0: que ocurra si no controlo esto? Ajá, y ahí tú mismo te vas a coachar, tú mismo te vas a acompañar para poder soltar el control, para que veas tu miedo de frente, ¿no?
1: Claro.
0: Ve tu miedo de frente y entonces dejas de controlar.
2: Muchas gracias, amiga chula, por siempre estar ahí para darnos información
0: con
2: que nos va
0: todo
2: a ayudar.
0: Amor.
1: Gracias, Claudia Franco, por toda tu sabiduría y por tu amor.
2: Igual bien.
0: Besitos.
2: Bye.
1: Ahí estuvo Claudia Franco hablando francamente del tema de lo que queremos a veces controlar, pero tenemos que aprender no nomás a soltarlo. Primero identifica que tienes que soltar, que quieres controlar. Increíble, gracias.
2: Así es. Regresamos con mucho, mucho más en La Chula
1: y La Poderosa.

0: esto. Me encantaría que los soniditos fueran un poquito más largos porque sí. Suena como así un whisper in the wind, súper, súper corto.
1: Yo creo que la gente tiene idea bastante clara del qué es el sonidito.
0: Vamos a ver.
1: Okay. De qué lengua salen más definiciones.
0: Va.
1: Por este lado tenemos a Lorena, que saludamos. Buenas tardes, Lorena, bienvenida.
2: Hola, buenas tardes a todos.
0: Buenas tardes, Lorena hermosa. Gracias por disfrutar de La Chula y la Bestia.
1: Por favor, dígame, ¿qué es el sonidito de hoy?
2: A mí me parece que es la tapadera de una olla de cocina.
1: Tapadera
0: de olla de cocina. ¿Express o nada más así regular?
2: Al caer.
1: ¡No! ¡No! No es eso, dice.
0: Ay, amiga, pero sí suena como algo de aluminio, de metal.
1: Sí, algo así suena de metal, definitivamente.
2: Bueno, ya será para la otra,
1: gracias.
2: Joven.
0: Besos, cariño, besos.
1: Por este lado tenemos a Nestlé. Nestlé, bienvenida.
3: Hola, buenas tardes.
0: Ay,
3: qué
0: hermosa.
3: Bueno estar aquí. Tenía años de estar probando y hasta ahorita me entró la llamada.
0: ¡Bienvenida, Nestlé!
1: ¡Bienvenida, bienvenida!
0: Ok, sí. Hermosa, ¿tú sabes cuál es el sonidito?
3: Yo pienso que es una espada que la está sacando de su cobertor.
1: Así como cuando llego a la casa y mi esposa está con la espada desenvainada.
3: Exacto, exacto.
1: Es cierto.
0: A ver. De su cobertor.
1: ¡No!
0: ¡No!
1: No es eso. Gracias por participar.
0: Te mandamos besos, bueno. Nestlé. Gracias por no haberte rendido mi corazón y haber seguido tratando. Bueno.
1: Te vamos a decir, Nestlé, la bocina.
0: La bocina.
1: Porque no rendirse.
0: Eso, la bocina.
1: Bocina.
0: Eso mero.
1: Ok, vamos a poner el sonido una vez más, ¿no?
0: Yo creo, si ocupamos.
1: Confundido.
0: Sí, ahí va. Ya sé qué es.
1: Ok, no
0: se
1: diga.
0: Se me vino así.
1: ¿Así ya la imagen?
0: Bocina, se me vino así como un flash en la cabeza.
1: Ya sé qué.
0: Te lo juro.
1: Ok, ahorita al final me lo dices.
0: Ok.
1: Señores y señores, vamos con la siguiente llamada porque hay mucho más. Por este lado, buenas tardes, tenemos a Lady.
4: O sea, hola, buenas tardes.
0: Lady hermosa, cuéntanos, ¿cuál es el sonidito, mi amor?
4: Bueno, el sonidito es un bate de aluminio o pegándole a una pelota de béisbol.
1: ¡Bate de aluminio pegándole a una bola de béisbol!
0: ¿No? Era lo que yo pensaba, mi emoción se acaba de caer al piso.
4: Se escucha igual.
0: Igualito.
1: Pues mira que no es eso.
0: Lady, creo que nos tenemos que ir a checar el oído.
4: Decepción.
0: Sí.
1: Lady.
4: Sí, se me hace que Paquito me está.
1: No, te prometo, no, jamás yo te haría trampa.
4: Me la cambiaste.
1: No, de verdad, préstame una lana y hablamos. No, no es cierto.
0: No fue penal. No fue penal.
1: Gracias, hermosa.
0: Besitos, mi nena.
1: Bye.
0: Chin.
1: Última y nos vamos.
0: Va.
1: Buenas tardes, por este lado, Santiago está en la línea telefónica. ¡Santiago!
5: Hola.
1: Está pequeño, Santiago.
0: Santiaguito hermoso, ¿cómo estás, mi vida?
5: Bien.
0: Ok, ¿cuál es el...?
1: Es
0: Coloverito. Santiaguito, ¿cuál es el sonidito, mi corazón?
5: El sonidito que yo pienso que es son sartenes que se caen.
1: Sartenes que se caen. Santiago, ¿qué edad tienes?
5: 11 años.
1: Es que el Loverito. La comunidad que el Loverita dándose cita aquí en La Chula y la Bestia. Bueno, Santiago, te tengo una buena noticia y una mala noticia. ¿Cuál quieres primero?
5: La mala.
1: La mala es que no es ese.
0: It's okay.
1: Sí.
0: It's okay.
1: La buena es que pues tuvimos la oportunidad de saludarnos, ¿no? Una cosa bien chida así de... ¡Hola!
5: Bueno.
0: Eso, mero, mi amor.
1: Abrazos.
0: Y muchísimas gracias por disfrutar de K-Love. Te mandamos besos.
1: Ay, no era eso.
0: Cosita.
1: Bueno, señores, señores, el sonidito se quedará para la posteridad.
0: Mañana.
1: Sí, vamos a escucharlo una última vez, nomás para verse de qué.
0: Ahí va.
1: Está bien.
0: Yo todavía siento que es un bate de béisbol.
1: Ahorita que te diga el sonido.
0: Pelota.
1: Ahorita que te diga el sonido vas a decir...
0: ¡Claro! ¡Claro! Lo supe desde un principio. Así
1: eso vas a decir. Señores, señores, vamos a regresar con ¿qué creen? Sí, con la información de los famosos. La información de los famosos llega a la vida de los famosos muy al estilo de La Chula y la Bestia. A ver, ¿de qué chismeamos? Ahorita les vamos a platicar uno buenísimo al regresar.
0: Si no es de fútbol, no quiero saber nada.
1: Ah, ahorita estamos para eso.

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1: Este es el reporte del clima para Fresno y nuestro Valle Central. Te saluda Chuy Vera. Para este martes esperamos un día completamente soleado. Alcanzaremos 102 grados y la mínima de 70 para esta noche. Para mañana miércoles, mitad de semana, esperamos condiciones similares. Alcanzaremos 101 grados y la mínima de 69. Toma tus precauciones, mantente hidratado. ¡Feliz martes!
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0: Ajá, señores, señores, bienvenidos a lo mejor del mundo del espectáculo, lo más oscuro de la taquilla. Nah, ya.
1: Dramático.
0: Ya sé, ¿no? Bienvenidos, vamos a hablar de los famosos, pero así con sal, limón y tajín. O sea, una cosa picosa, filosa.
1: Sabrosa.
0: Choncha gorda, ¿no? Mm. Una cosa bien.
1: Ok.
0: ¿Cómo estás, Donna G?
1: Contenta de cubrir a Denise, me habían dicho media hora, ya va casi una hora y media.
0: Yo entreteniéndote para que no te des cuenta.
1: Ya
0: de todo
1: no tarda,
0: te das cuenta
1: ya no
0: tú. Ay, no.
1: La estamos cotorreando para que. No, ya pero sé. Con cuidado, por favor, Denise.
0: Denise, ni le aceleres, hija. Ya dijo ella que te espera hasta que tú llegues. Es que llega hasta las 6:50.
1: Nah, 6:59.
0: Denise, te esperamos, girl. Please take it easy.
1: Sí.
0: Donna, yo quiero mandar un saludo antes, hablando de famosos, uh-huh. para Fernanda. Fernanda de aquí de social media de nuestra compañía.
1: Por cierto que manda saludos.
0: Manda saludos, Fer. Queremos escuchar tu voz. Nunca se escucha tu voz. Hazte para acá.
2: Manda a todos los keloveros.
0: ¿Sí? Hazte para acá. Que te...
2: behind the scenes a todo lo que...
1: Quiero que sepan que Fernanda es la persona más social que conocemos aquí en la oficina. Y una vez que le dijiste saluda a los keloveros, mordió la trenza.
0: Sí, así y el rebozo lo hizo nudo. Hizo nudo el rebozo y se mordió la trenza.
1: Te lo
0: juro. Dios mío.
1: Entró
0: Fernanda.
1: En pena. Entró ya. En pena total.
0: Te queremos, gracias por todo lo que haces, amiga.
1: Sí, ahorita nos tomamos tu foto, ¿eh?
0: La nota del momento del mundo de los famosos, o sea, pese a que Jennifer López habló del cómo cambió su vida del divorcio de Ben Affleck hacia acá.
1: Todavía sigue hablando de eso.
0: De
1: Jesús
0: que,
1: María y José. Let it go.
0: De que Katy Perry y Justin Trudeau los vieron aquí en un picnic en Santa Bárbara.
1: Wow.
0: De entre que el récord de más de 600 millones de dólares que levantó The Devil's Worst Prada 2,
1: uh-huh.
0: hasta Tom Holland, que ya confirma su matrimonio con la Zendaya y la Candaya.
1: Mi pareja favorita.
0: Dentro de todo este mundo de información,
1: claro,
0: que son notas también importantes, les tenemos el chisme del momento. Separación okay. de Peso Pluma y Kenia Os.
1: Sí, hombre, pobrecito. Lo cacharon en el escenario de uno de sus conciertos.
0: Destrozado.
1: Llore.
0: La perdí.
1: Bebé. Cosita hermosa. Oye, pero ya tocaba que tuviera a una chica fuerte que le rompiera. Bueno, suena feo que lo diga, ¿verdad? Que
0: dilo.
1: Porque él siempre está rompiendo corazones.
0: Y tú dices que ya era hora de que le tocara una rotada de corazón. Ya sé
1: que
0: así no se dice.
1: Para que él sienta lo que se siente cuando una persona es ojete. O sea, en buen plan.
0: Dios
1: en
0: mío.
1: Buen plan. Para que la próxima vez sea más tranqui a también. Ver. O sea, todo mundo tiene su corazoncito.
0: Wow, fueron
1: digo,
0: muchas
1: ¿no?
0: cosas aquí en estos segundos que se dijeron.
1: Tú a me ver. Dijiste que cubriera a Denise y ya sabes que soy muy honesta.
0: No. Y te agradezco tu honestidad.
1: Gracias.
0: Quien no lo agradece es Peso Pluma.
1: Cosita hermosa.
0: Oye, ¿tú crees que entonces es cosa de que si... ¿No depende de la historia?
1: Se vea bien enamorado.
0: Depende de la historia.
1: Sí.
0: No que ya
1: no
0: le tocaba
1: consta,
0: que le rompiera,
1: o sea,
0: el corazón.
1: No estamos, no sabemos en realidad la historia, no sabemos si es verdad. Probablemente estaba llorando de felicidad de que ya está soltero otra vez y puede andar de picaflor.
0: No andaba
1: dolido. ¿Qué sabe?
0: Hubo una imagen en su destrozada. O sea, lo que se vio en el escenario es que estaba llorando y gritando, la perdí. Pero después, en el camerino,
1: uh-huh.
0: lo grabaron y dice... La extraño mucho, yo no puedo estar sin ella.
1: La gente siempre llora una vez que pierde algo bueno. O sea, ¿por qué tiene que suceder eso? Ni modos, así es la vida. Tú metes la pata.
0: Ustedes mujeres son bien así, bien frías.
1: Llore, pues.
0: Así son ustedes de frías. No,
1: no
0: fuera
1: es que
0: Kenia Os, porque, ay, mi amiga Kenia Os, pobrecita.
1: No.
0: Ojalá le llegues pronto. Fuerza, mujer. Tú eres una triunfadora. A fuerza y avanza. Eres fuerte y una mujer.
1: ¿Con qué clase de amigas te juntas? Yo le di no, completamente al revés. Yo no soy esa clase de amiga. Sorry, not sorry.
0: Ya no voy a hablar del tema.
1: ¿Ya viste?
0: Okay. ¿Ya viste? Que... Hasta aquí el mundo de los espectáculos.
1: Para que veas, ¿eh?
0: Vamos a regresar con la rima, Te voy a poner a cantar esta vez, fíjate.
1: Ok.
0: Te voy a poner a cantar el noticiero de este día. ¿Cómo es? ¿Le entras?
1: No.
0: Vamos al...
1: La última vez que puse un video yo cantando una canción de...
0: Fue un éxito. Fue un éxito. La rompiste.
1: Sí, rompí la ventana. La rompí, me la están cobrando, me la sacaron del cheque. Fue cosa seria.
0: Regresamos con el Arrímate a la Rima, el noticiero cantado con Donna G en exclusiva en La Chula.
1: Y la ves.

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0: aprendido hoy porque es...
1: ¡Número uno!
0: ¡Wow! Okay, estoy en el show número uno de las tardes.
1: Estás, bendito, nuestro Padre Todopoderoso y el creador de este universo al cual le corresponde toda la gloria y todo el honor que... ha puesto en nuestras manos este proyecto que ahora se ha convertido en el favorito de la audiencia.
0: ¡Ay, qué cute!
1: Y en
0: Good for you.
1: Uno.
0: Te lo mereces, tú y Denise. La verdad que son los chicos más trabajadores de la radio, neta.
1: Muchas gracias, compañera.
0: Sí, good for you.
1: A rato te doy el cheque.
0: Dice que ya está preguntando a ver cuánto va a empezar a cobrar por foto.
1: Sí,
0: como la de Nenito.
1: O sea, ¿en qué momento de la fama y todo este rollo ya empieza uno a cobrar por fotos? O sea, en serio, yo quiero.
0: Vamos a consultar con la Venenito. Ella, 5 pesos por foto.
1: ¡La Venenito ya llegó, cara, querida!
0: La chica número uno de las
1: tardes. ¡De las tardes! Miren, vamos a estrenar nuestro tiro de cámara número 1, 2 y 3. ¡Wow!
2: ¿Y sabes qué? Lo tengo que decir. Eso también va para ti, Donna, porque como estos días tú eres parte de nuestra familia.
0: Ay.
2: Ese number exacto, one también exacto, es de Donna G.
1: Donna G.
0: Yo también puedo empezar a cobrar por las fotos.
1: Por la foto. Por la foto.
2: Ella para ella pagan mucho más, amigo, ¿eh? Nosotros aquí estamos de gratis.
1: Este que dice la gente se va a poner buenísimo con Denise Reyes.
2: Yes.
1: En el estudio. Yes. Y Donna G.
0: Hey, hey.
1: Y un
0: hey,
1: servidor Paco hey, Rodríguez. Ah, porque a ver, ¿qué dice la gente de acuerdo a que cuando te sirven un caldo, un platillo, lo que te sirvan? Ya de entrada hay gente que le pone sal, limón y menjurjes a ese platillo que a mí se me hace una falta de respeto.
2: ¿Qué?
1: Que le pongan...
0: Según tú.
1: No.
2: Y el que no cocina, el que no cocina se ofende.
1: Es que no han probado el plato y ya le están echando sal y limón.
2: Pero antes de probar.
1: Antes de probar. ¿Por qué le ponen sal y limón antes de probar el platillo?
0: Personalmente, yo soy una de esas personas. A mí me encanta un caldo. Lo primero que hago es el limón, la cebolla, el cilantro, la cebollita curtida. Todo eso. Pero según tú, acostumbrada a de que así es como es un caldo.
2: No, y si existen esos condimentos es porque van
0: dentro del caldo.
2: O sea, no te van a dar un caldo con limón y con todas esas cosas sin considerar que van en el caldo, ¿estás de acuerdo?
1: Sí, mi mamá se ofendía si tú le ponías sal o limón a su comida. Se ofendía, decía, primero, me decía mi mamá, primero pruébalo.
0: Pero ¿sabes qué? Entonces estás traumado. Ocupas terapia. Eso ya no tiene nada que ver con el caldo, ni con la cebolla, ni con el cilantro.
2: Hay un trauma que se tiene que trabajar, amigo.
1: Bueno, ayúdenme a mi trauma. ¿Qué dice la gente? ¿Qué dice la gente de mi trauma?
2: La pregunta del millón. Tú eres de las personas como Paco que tiene que esperarse hasta probar y después le echa el menjurjero. O ya tú sabes y ya le tanteaste las aguas de que va a ocupar condimento extra.
1: Me gusta
0: Es que una sopa mala va a saber mala con o sin menjurjes.
2: Eso es otro caso también, that's right.
0: Es punto y aparte, pero ahí va.
1: ¿Qué dice la gente al 1-844-410-1075? A mí me interesa demasiado. Y si tú, amiga, amigo, eres cocinero o cocinera, ¿a ti te gusta que le echen cosas a la comida que tú cocinas? A mí me interesaría saber ese punto,
2: amigo,
1: ¿eh?
2: Pero cada boca es un planeta, o sea,
0: no
2: podemos...
0: ¿para qué lo ponen en la mesa?
2: Exacto, exacto, sí. Porque existe. Entonces, en ese caso, no existía la sal, el limón, no.
1: Te apuesto que más de un chef que se ofende.
0: Vamos a ver, ahí está. 1-844-410-1075.
2: El ofendido.
0: Si ya no quiere ni hablar, es que ya es número uno.
2: Sí, exacto.
0: Ya está otro nivel.
2: Hay que romperle la bolita.
1: Ya cobro más por amor.

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0: Reyes.
1: ¡Denis Reyes en la house!
0: ¡I'm so happy! Ay, no saben lo que amo estar aquí, especialmente en un día como hoy, amigo.
1: ¿Qué somos?
0: ¿Lo decimos? ¿O ya lo dijeron?
2: Ya lo dijimos.
0: ¡Somos número uno en las
1: tardes!
0: ¡Oh, my goodness! Y esto todo tiene que ver contigo, familia hermosa. Tú que eliges este programa todos los días, neta que no sabes lo mucho que agradecemos el que nos escojas, porque sabemos que hay muchas opciones.
2: Muchas.
0: Así que aquí estamos nosotros siempre con el corazón dispuesto, y si de repente hay algo que te molesta, que te hierve o no te gusta, danos chance, ¿verdad? Podemos tratar
2: de hecho, yo ya
0: conquistarte
2: descubrí,
0: nuevamente.
2: Ya descubrí que yo soy el locutor incómodo en este programa.
0: ¿Por qué?
2: La gente me tiene.
0: No es cierto.
2: En un concepto,
0: no,
2: sí,
0: la gente
2: está
0: te
2: bien.
0: Quiere un montón.
2: Pero está bien, yo lo acepto como no. Parte del proceso.
0: Eres uno de los conductores de radio más chidos, más coquetones con tu look extrambótico.
2: Bueno, me estás haciendo sentir bien.
0: No, hey.
2: Está funcionando.
0: We are the winning team.
2: Yeah.
0: Yes.
2: Oye, vamos a las llamadas telefónicas porque ya tenemos qué dice la gente. O sea, ya la gente está marcando.
0: A ver, vamos a ver este tema de si le debe uno poner condimentos.
2: Condimentos
0: a una sopa.
2: De probar el platillo.
0: Antes de probarla, ok. Bueno. Hola, ¿quién está en la línea?
2: Antonella está acá.
0: Amiga chula.
3: Hola, chicos, mucho gusto.
0: Hey, señor.
3: Saludarlos. Felicidades por lo del programa, porque son de verdad el mejor programa.
0: ¡Ay, amiga! ¡Dios te pague!
3: De verdad que siempre me contagian con esa energía, tu alegría, la de Paco, de todos, de verdad que lo mejor. Y pues mi opinión del caldo es de que, o de la sopa, perdón, en mi familia estamos acostumbrados siempre a tener como el de ponerle limoncito, cebollita, y si no se los ponemos, luego piden, y tienes limoncito, y tienes cebolla, como que, y si yo cocino, siento que no me ofendo de que le pongan, al contrario, como les guste, y si les gusta, perfecto.
0: ¡Amen! Eso, mi amiga Antonella.
2: Me hace enojar, Antonella, pero está bien.
0: Ay, después
2: me
0: que te dijo que es por, ella no. Le encanta escuchar el show por ti.
2: Me molesta un poquito que va contra lo que yo estoy pensando. O sea, oye, primero prueba la sopa, ya después a ver qué tanto limón le hace falta. Yo digo. Pero está bien, Antonella, está bien.
0: Te queremos igual, chula. De hecho, mira, yo estaba poniéndome a pensar ahorita, ¿qué tal si la persona ya estuvo viendo el chef en action y ya vio que le iba a faltar?
2: Bueno, vamos a la siguiente llamada. Buenas tardes, ¿quién nos habla?
4: Hola, ¿me escuchas?
2: Laura.
0: Te escuchamos, hermosa.
4: Sí.
0: Bienvenida.
4: Okay, gracias, mira. Tocaron un tema muy sensible porque mi esposo era argentino. Los argentinos les fascina el queso parmesano.
0: Okay.
4: Entonces, no, yo soy colombiana. Colombianas somos especialistas en sopas.
2: Bien.
4: ¿Qué pasaba? Yo le servía la sopa y él cubría toda la sopa con queso parmesano. Entonces, tuve que hacer un trato con él. Le dije, okay, mira, es tu costumbre y todo, pero por favor, al menos entérate de que era la sopa.
2: Porque ya cubierta de queso, vas a ver a queso parmesano con agua.
0: Ah, ya.
4: Sí, esto era queso con sopa. Entonces le dije, por favor, al menos para que me enteres en qué trabajé cocinando.
2: ¿Qué hubo?
4: Dale una cuchareada y te enteras y luego ya te lo comes como quieras.
2: ¿Qué hubo?
0: Ay, amiga, mira, pues
2: muy
0: también
2: bien.
0: Tiene un punto. Hermosura, muchas gracias por comentar en este tema. Te queremos un
2: gracias.
0: Montón y aquí estamos a la orden.
4: Buen día a todos.
0: Ay, igual.
2: Tan bella.
0: Ahí es está. Que las cosas como son, amigo, las cosas como son.
2: Pues sí, familia, yo estoy de igual manera, no soy muy, porque sí, a mi mamá le era de las que le molestaba un poquito que antes de probarlo le pusiéramos cualquier cosa primero, pruébala primero.
0: ¿Neta?
2: Así me decía mi mamá y se ofendía.
0: Wow.
2: Hasta se inventó un mito mi madre.
0: A ver.
2: Decía, si le pones limón al caldo, le corta las vitaminas, decía.
0: Ay, hermosura, tu santa madre.
2: Fíjate nomás, ahí está la cosa. Pero
0: eso pasa con nuestras madrecitas chulas.
2: En fin, señores, señores, vamos a regresar con algo que se llama del tingo al tango.
0: Así es una dinámica súper divertida para aquellas personas que tienen negocios pequeños, que quieren promoverse sus servicios. Nosotros

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0: familia hermosa, el día de hoy, la Chula y la Bestia, súper feliz de acompañarte, especialmente en este tiempo donde tenemos como objetivo principal resaltar aquellos negocios que de repente se han construido de grandes sueños. Por eso abrimos las líneas telefónicas en el 844-410-1075 para conocerlos, amigo.
1: Me parece excelente y le damos la más cordial bienvenida a todos los que se están conectando a través de su plataforma VIX. Bienvenidos, yes, de una buena vez.
0: What's up?
1: Oye, mira, tenemos a Carla en la línea telefónica, que ella va a promover su pequeño gran negocio.
0: A ver, Carlita, bienvenida, cuéntanos.
2: Hola, hola, buenas tardes, gracias por tomar mi llamada.
1: Bienvenida. A ver, bueno, Carla, ¿de qué se trata tu negocio y qué onda? Cuéntanos.
2: Bueno, mi negocio es mandar a la gente a volar por el mundo. Tengo agencia de viajes. Tenemos agencia acá en Los Ángeles y un branch en El Salvador. Ya tenemos 26 años haciendo esto y hacemos más que todo eso, vuelos, lo que viene siendo boletos nada más, pero nos especializamos más en paquetes grupales.
0: Wow.
2: A todas las partes del mundo.
0: I love it.
1: Yo me asusté ahorita que dijo Carla, mandamos a volar a la gente.
2: Mandamos a volar a la gente.
1: Pero a otro lugar.
0: Sí, sí, sí. ¿Tienes un conflicto? Llámale a nuestra amiga Carla, ¿no es cierto?
1: Qué padre.
0: Carlita, ¿y cómo te ubicamos? ¿Tienes algún Instagram?
2: Sí, claro, tenemos Instagram, tenemos todas las redes sociales. Nos pueden encontrar como RDC Travel Agency o RDC Travel Agency. Estamos también en TikTok, estamos Facebook, Instagram. También nos pueden llamar al 818-796-3734. Estamos acá en Van Nuys, aquí en el Valle.
0: Ok, amiga. Pues vas a tener un follow de nuestro Instagram de, yes, la Chula y la Bestia, porque, yes, queremos que se multiplique la buena onda. RDC Travel Agency.
1: RDC.
2: Sí. Ajá,
1: está.
0: All right.
2: RDC Travel Agency.
1: Gracias por anunciarte.
0: Amiga hermosa.
1: Qué hubo. Y hay más llamadas. Mira, por este lado tenemos a nuestra querida Yadira.
0: Hey, what's up, Yadira? Bienvenida.
3: Hola, hola, hola a todos. Muchas gracias por darnos esta oportunidad.
0: Oh, claro que sí, Chula. A ver, cuéntanos de tu negocio.
3: Sí, pues mira, yo, mi nombre es Yadira, soy la fundadora de It's Party Time Without the Stress.
0: Me especializo
3: en postres personalizados, mesa de dulces, arreglos, decoración, para todo tipo de evento. Mi objetivo en sí es hacer que las celebraciones sean inolvidables y, lo más importante, sin estrés. De eso yo me encargo.
0: I love that.
1: Oye, hace rato no escuchaba estos servicios, que la verdad yo decía, ¿qué estrés organizar toda una fiesta?
0: No, es lo peor.
1: O sea,
3: a mí me encanta. A mí me encanta el estrés de las fiestas, ¿eh?
0: Ah, y eso se requiere para una persona que ame su trabajo.
1: Exacto.
0: Alguien que sea buena, ay, y que le encante. Amiga hermosa, ¿cómo te ubicamos? ¿Dónde estás para ahí hacerte el follow, ordenar tus servicios?
3: Gracias, estoy en todas las plataformas, en especial en Instagram. Uh-huh. Estamos como @ It's Party Time, va a ser It's y luego 2 underscore, Party, 2 underscore y luego Time.
1: Ahí está.
0: So, entre cada palabra, underscore.
3: Sí, 2 underscores.
0: Ok.
1: Listo. Ay, amiga, pues mucho éxito.
3: Yadira Ramírez.
1: Yadira Ramírez. Gracias, Yadira, por anunciarte y hacer uso de los servicios de la Chula y la Bestia.
0: ¿En qué ciudad te encuentras, hermosa?
3: Yo cubro todo lo que es Orange County y Riverside County. Ahorita estamos trabajando para ampliarnos para LA County.
0: Ay, amiga, ya por San Bernardino, Riverside, más o menos por allá está mi santa,
3: ¿sí?,
0: madre. Muy bien.
3: Ya ves.
0: Ay, amiga. Bueno, nosotros de la Chula y la Bestia te vamos a seguir. Ahí estamos a la orden para apoyarte, ¿ok? Gracias,
1: gracias,
0: hermosa.
1: Bueno, familia, vamos a ir y venir. Tenemos sorpresas. Al regresar, tenemos invitadazo especial.
0: Yes, de hecho, familia, ya viene. Después
1: ya viene
0: de este comercial, vamos a platicar con nada más y nada menos que Luisito Comunica.
1: Luisito Comunica en el estudio de la Chula y la Bestia. Estoy emocionado. Vamos a, pues, a platicar de todo, ¿no? Lo que trae entre manos, cómo ha vivido estos tiempos.
0: Sí, claro. A mí, la neta, me interesa mucho hablar con él, porque él ya se ha convertido en un referente especial de nosotros los mexicanos.
4: Total.
0: Es un chavo conocido, imagínate, entrevistó al presidente de El Salvador, a Bukele, sí. ¿Te acuerdas sí, sí, que sí. lo recibió?
4: Sí, sí, sí.
0: De hecho, me ya acuerdo. Varios de El Salvador me han dicho, me encanta Luisito Comunica. Lázaro ahorita me estaba diciendo, nuestro compañero. Fíjate,
4: para que tú veas. Pues ahí está Luisito al regresar con nosotros, Luisito Comunica. Y volvemos en La Chula.
0: Y la B.

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0: empieza. Familia, amigos de este su programa transmitido todos los días radiofónicamente por su frecuencia hertziana del 107.5 y llegando a entidades desconocidas del mundo ciberespacial. Bienvenidos al programa La Chula y la Bestia.
1: Es el año 1985.
0: Así hablaban los locutores antes.
1: Sí, no sé, a ver, yo me imagino.
0: Estamos contentos de recibirle en esta transmisión. Arriba, arriba, arriba. Ah, no, ese es otro. Perdón, se me fue.
1: De 1900 algo, ¿no?
0: Algo y algo.
1: Familia, familia hermosa. Ah, familia hermosa. En esta ocasión venimos con una letra cautivadora. Que si tú cierras tus ojos. Bueno, si vas manejando, por favor, no lo cierres. Si cierras los ojos y escuchas la letra. Ay, no sé, esta tal vez te transporta a un lugar medio romántico.
0: Vamos a decirlo como sus palabras son. Excitante. Vamos a comenzar la poesía el poema de la canción del día de hoy, que dice así. El poeta Lupe escribió: Yo tengo sed y me la tengo que saciar contigo. Tú eres el agua que me gusta. Tú eres el vino que yo pido.
1: Desvísteme. Mira qué seca está mi piel sin ti. Qué seco está mi corazón. Ningún licor me sabe a ti.
0: Desvísteme. ¿Y en la humedad que guardas por ahí?
2: No, pues.
0: Mójame y dame de beber.
2: No, como lleva seriedad, déjeme aquí.
0: Que estoy por esta sed a punto de morir.
1: Yo tengo sed, la sed más grande que jamás había sentido, y no hay poder que me la calme. Ningún licor lo ha conseguido.
0: Desvísteme. Mira qué seca está mi piel sin ti. Qué seco está mi corazón. Ningún licor me sabe a ti.
1: Desvísteme. En la humedad que guardas por ahí. Mójame y dame de beber. Que estoy por esta sed a punto.
2: No.
1: De morir.
2: No. ¡Ah! ¿Qué? Canción se asoma.
1: Oh my goodness gracious, Bronco, qué rollo.
0: ¿Qué onda con esta canción tan? Pero ya la escuchó usted, ¿no? Ya en poema hablado, en poema se escucha muy diferente.
1: O sea, es que en poema, imagínate, pero esta es la original y si dices tú.

0: Oh, oye, pero ¿cómo cambia, verdad? Ay. O sea, nada que ver con lo que estábamos leyendo.
1: O sea, ¿cómo cambia con la melodía? Y esa es la intención de este espacio que se llama Poema de la Canción. Leer las canciones como un poema que se escuchan totalmente diferente. Y nos damos cuenta de qué habla la letra y de qué va.
0: Como que las cosas cambian, caballeros. Ahí si quieren dedicarla, está muy al lado.
1: Wow, muy al estilo, dicha de la chula.
0: Y

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0: felices porque el día de hoy, tremendo invitado de lujo. Aquí entre nos, Paco y yo andamos medio fans. Porque conocemos mucho su contenido, su vida, su... Ahora miren, no nada más es influencer, es actor.
1: Ay, güey.
0: Es negociante porque tiene su propio negocio.
1: Dueño de negocios. Bueno, aquí en la Chula de la Bestia.
0: Jamás no poder.
1: Estamos presentando, señoras y señores, a Luisito Comunica.
2: Gracias, gracias, gracias por tenerme de vuelta.
0: No, pues ¿qué? Para que veas, te portaste bien.
2: Qué felicidad.
0: Vez.
2: La verdad, qué felicidad me da estar aquí otra vez. Y se los aprecio, ¿eh? De verdad, se los aprecio,
0: amigo, gracias
2: mucho.
0: Gracias a ti por venir. Yo creo que una de las cosas que nos da muchísimo gusto es que sigues triunfando, sigues haciendo cosas chidas. Y ahora con un nuevo bebé.
2: Sí, es correcto. Es correcto.
0: ¿Te embarazado? Sí.
2: Es correcto. Es
1: que... Háblanos de ese bebé que traes entre manos,
2: no,
1: por favor.
2: Pues mira,
1: que trae muchos bebitos.
2: Este, exactamente, varios bebitos. Varios bebitos. No, pues vine aquí a platicarles del Gran Malito. Mm. Esta nueva presentación de Gran Malo que tenemos, que ya ustedes me habían invitado antes a hablar de Gran Malo. Y muy chido. De hecho, traje aquí la comparación para que veamos,
0: sí,
2: ¿no? La botella normal y la chiquita, la nueva.
1: Mira.
2: 50 mililitros.
1: Es como un chatito, ¿no? Como un
2: exactamente.
1: Chat,
2: es un shotcito, es para que te lo eches acá para el pregame.
0: That's right.
2: Para tomarlo en el baño mientras estás en la comida con tu suegra. O
0: claro.
2: Sea, te escapas rapidito, ñénguele un shot, vámonos.
0: A mí me encanta porque yo sí creo que es como Gran Malo on the go. Cuando
1: ocupas
0: así como que no hay, o sea, ese está chido, pero está pesado y grandotote.
2: Exactamente.
0: En esto, mira, ya está para regalos. Stocking stuffers.
2: Sí. Eso en Navidad.
1: Eso.
2: Sí.
1: Porque no creen que viene caciqueado, aparte de que es chico, no, viene una cajita en un pack.
0: Vamos y caballeros, les presento.
1: Ahí está, miren, a ver, enséñalo otra vez, Denise, porque ahí está.
0: Vamos y caballeros, mira qué bonito, les los presento. Gran Malito on the go.
1: No, sí parecen modelos los dos, bienvenidos.
2: Sí. Planetas. Ah, mira, ahí está, nos vemos guapos,
1: sí,
2: ¿eh?
1: Sí, no, se ven bien.
0: Bien pues, filtrados, amigo. No sé si te han filtrado antes, pero aquí sí filtramos.
1: Luisito, ¿nunca te han hecho un face to face con nuestro Memo Ochoa? ¿Nunca, nunca te lo han dicho?
2: Fíjate, una vez nos tomamos una foto juntas. Juntos.
1: Yo dije, bueno, ya con lo de la inclusión, dije, bueno, ya no se sabe,
2: juntes,
1: ya no voy a hacer nada.
2: Juntes. Sí, una vez nos hicimos una foto juntos. Ajá. Y yo pensé, yo dije, güey, esta foto va a romper el internet, o sea, va a estar full. Pero justo fue una época en la que yo traía el pelo cortito.
0: Ay, ya.
2: Entonces no fue graciosa la foto, no se entendió ni siquiera.
1: Okay.
2: Si trajera el pelo como ahorita, yo creo que sí sería una foto muy cómica.
1: Porque sí.
2: Pero
1: sí.
2: Justo cuando nos conocimos en un evento hace ya varios años, nos tomamos la foto, pero yo traía, te digo, el pelo cortito y estaba intentando acá como un corte de pelo, acá como medio... Ajá. Medio como jugándole a todavía soy joven.
0: Todavía eres joven.
2: Ya sabes, me hice un fade aquí y así.
0: Y una raya así como
2: así.
0: Bad boy.
2: Yo vi en Bad Bunny aquí. Me hice mi concha en la cabeza. Y ay, por eso es que en la foto, tú ves la foto y dices, no es graciosa, no entendí el chiste. No está buena. Pero tengo la esperanza de que nos volvamos a encontrar y los dos con el cabello así. Y esa foto sí va a romper el internet.
0: Amigo, tú solamente ponlo en el universo y dile a quien le tengas que decir, ahí se va a armar. Porque
2: y se va a armar.
0: Es de conexiones.
2: Sí, igual tendría yo que estar, él está rasurado ahora, ¿no?
0: Pero él no va.
2: Y yo también, entonces tendría que ser ahora.
0: Ahorita.
2: Llamen a Memo Ochoa.
0: ¿Y cómo te gusta tu cara sin facial hair?
2: Pues me siento, mira.
0: ¿Qué dice tu novia?
2: Sí.
0: Porque las chicas son las que nos encanta. Te ves guapo.
2: Te lo agradezco.
0: Pero como que el pelo en la cara a los caballeros les da un no sé qué.
2: No, estoy de acuerdo. Mi novia está. Sí, mi novia está odiando esto. ¿Eh? O sea, está detestando esto. Y yo le digo, mi amor, pero pues así raspo menos si te beso. Y me dice, me gusta que me raspes.
0: Me gusta que raspes.
1: Es que la barba es lo de hoy, compadre.
2: La neta, sí, la barba es chida.
1: La barba sigue siendo lo de hoy.
0: ¿Y por qué te la cortaste?
2: Nada, por un proyecto en el que estuve trabajando, tuve que estar rasurado, pero sí, de hecho, antes de eso ya la tenía, pero larga, o sea, ya estaba como así. De hecho, empezó el año y en enero yo dije, oh, no me voy a rasurar este año, ese va a ser uno de mis propósitos, porque quería ver qué tan Santa Claus acababa, y ya estaba yo Santa Clausudo, o sea, ya estaba
1: Santa
2: como por acá.
1: Claus.
0: Ya, echándole.
2: Ahora, lo que no extraño son, no me dejarás mentir, los aromas de la barba.
0: ¿Hay bueno, aromas en la barba?
1: Cuando la barba es larga, déjenme les digo que lo que uno come,
0: anda oliendo
1: toda la tarde.
0: Ay, los hombres y sus conversaciones.
1: Adobo, torta, taco.
2: Te tienes que lavar la cara, yo creo que tres veces en el día, porque si no, huele.
1: Mira, ven, acércate, huele
0: no,
1: esto.
0: No, estás bien, estás guato.
1: Huele esto.
0: No, ¿estás bien? Operado el cerebro.
2: Estamos en confianza.
0: No,
2: estamos
0: sí, de hecho. Es
2: que... Pero huele mi cachete y luego del...
0: No, no.
1: Va a ser un reto. Va a ser un reto.
0: De hecho, familia, les quiero platicar porque hablando de comida, tú eres un connoisseur. Has abierto un restaurante en la Ciudad de México.
2: Sí, sí, sí.
0: Y obviamente sabemos tu conexión con Japón y cómo te gusta.
2: Me gusta, sí.
0: Platícanos de esa parte. ¿Has ido a ver a BTS hablando de no, del mundo coreano? Sí, pero igual sí, ahí está. Fíjate, luego.
2: Nunca he tenido el placer de ver a BTS en vivo. Dicen que es un gran show.
0: Ya estoy oído.
2: Sí, tú has ido y sí,
0: sí
2: está buenísimo.
0: Sí, amigo, es otro nivel.
2: Está chísimo.
0: Pero ahí están, cerquita.
2: A ver, una de mis mejores amigas es súper fan de BTS, súper fan. Y el otro día estábamos, bueno, somos amigos y colegas, o sea, claro, trabajamos juntos. Entonces el otro día estábamos de viaje juntos y le dije, a ver, ponme BTS para ver cuál se me
0: pega. Calificarlo.
2: Y sí, ya me puso unas rolas y bien, la verdad, okay, bien, bien. Buena música que sí, hacen, sí, buena música. Pero sí, no he tenido el placer de verlos en vivo, fíjate.
0: Amigo, es
2: dicen que es
0: nivel,
2: un gran show.
0: Es otro nivel.
2: Sí, y vi que estuvieron en México y dieron como, no sé, 5 fechas, creo, algo así dieron.
0: Es que regresaron del anonimato, se tuvieron que desparcer un poquito porque tuvieron que hacer servicio militar.
2: Servicio militar,
0: país,
2: ¿verdad?
0: Sí. Y ya ahora todas andamos.
2: Ya las ARMYs volvieron. Así. Que, güey, ese fandom de las ARMYs se me hace una cosa bien... A ver, al menos por lo que he visto en redes.
0: Sí, claro.
2: Se me hace una cosa bien bonita.
0: Sí, claro.
2: Apenas estaba platicando con un amigo, me contó algo... A ver, confírmenos, gente de la audiencia, si esto es verdad. Pero me estaba... porque yo estábamos platicando y le dije, güey, vi que los de BTS estuvieron en México y estuvieron haciendo cosas. O sea, de que fueron a las luchas, fueron a comer para acá, fueron
0: sí,
2: a
0: claro,
2: visitar.
0: Sí, claro, en la experiencia mexicana.
2: Y me contó mi brother, de hecho, literal, es mi hermano, mi brother, literal. Me dijo, güey, es que las ARMYs, que son sus fans, hicieron una dinámica en redes, se pusieron de acuerdo y la regla era no los jodas. O sea,
0: déjalos en paz.
2: Tú desde lejitos los vas a ver así desde lejos, los vas a grabar, les vas a tomar fotos, pero no te vas a acercar.
1: Como los toros.
2: No, porque obviamente son superestrellas, están acostumbrados a que el lugar donde van,
0: sí,
2: o sea, la gente dice, ay, ven a México, y luego ven a México y todo el día estás así.
0: Ah.
2: Selfie. Así, empujón, la policía sacándote,
0: y
2: ¿no?
0: Se pierde.
2: Quiero
0: la
2: conocer Chapultepec. Próxima escena, 300 personas gritándote en el oído. No
1: se puede.
2: ¡Ah, te amo! Entonces,
1: si con Luisito Comunica así le pasa cuando sale ahí a la garnacha. ¡A la garnacha! ¡No lo dejan en paz!
2: Pasa, güey. Pasa que la gente ven a conocer tal ciudad de Bolivia.
0: Pero tú eres bien raza y ¿sabes qué? Yo creo que eso también por eso la gente te quiere.
2: No, claro, pero también no estamos en un nivel de BTS que...
0: No, yo sí he visto los videos, ¿eh?
1: Fuiste el primer mexicano en romper el millón de suscriptores en YouTube.
2: A ver,
1: eso no es cualquier cosa. Déjenme
0: la prueba. ¿BTS de qué 8 cuartos?
1: De pie.
2: Pero sí, me gustó esa dinámica que se supone que dijeron, no los vamos a molestar, ellos van a disfrutar para que se enamoren del país.
1: Qué
2: y
1: chido.
2: Supuestamente lo que pasó, aunque no sé, tal vez simplemente fue un posteo de Facebook mal leído y ya. Pero me gusta creer que eso fue lo que pasó.
1: Dejemos a BTS en paz y regresemos con Luisito.
2: Sí.
1: ¿Tu camisa es japonesa?
2: Sí.
1: ¿Tú hablas japonés?
2: Sí. Sí, o sea, un poco, sí.
1: Que promueva Gran Malo en japonés. En tres. En tres, dos, uno. Cámara tuya.
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1: Arigata kasama.
0: Pero de que está rico, está rico.
1: Oye, esto se va a hacer viral. Luisito Comunica promoviendo Gran Malo en japonés y lo logró la chula y la bestia.
0: No lo vayas a postear antes de que nosotros.
1: Nosotros vamos a postearlo.
2: Ya no es Gran Malo, es Gran Maru.
1: Oye, te hacemos colaboración y nos la aceptas.
2: Por favor.
0: A ver, porque a ver si a ti.
1: Ya dijo.
0: Tus believers y tus youtuberas.
2: Sí. Mis
0: ARMYs. Se enamoran de nosotros.
1: Oye, qué buena onda.
2: Sí. Fíjate, yo nunca le puse nombre a mi grupo de seguidores.
0: ¿Ah?
2: ¿Cómo debería ser? Luisito Livers.
0: Luisito Livers. I like that.
1: Okay, Luisito.
0: Aquí la mente creativa de
1: Luisito
0: Paco.
1: Livers Luisito me Livers. Gusta, no me desagrada.
2: Sí, pero debo decir
1: las
2: como
1: comunicadoras.
2: Las communicators.
1: Las communicators.
0: Where are my communicators?
1: O más sí. Barrio, más barrio. Las comunas, mijo.
2: Las comunas. Las comunas.
1: Las comunas, no.
2: Pero, güey, fíjate, de un tiempo para acá noto que tengo muchos más seguidores ya grandes. O sea, señores.
0: A ver, identifica grandes.
2: O sea, ya de
1: mira
2: que,
1: mi cara.
2: No, a ver. O sea,
0: ojo con lo que vas a decir, comunicador, por
2: favor. O sea,
0: favor.
2: Me refiero que es muy común, de verdad común, que me saluden señores ya cincuentones, sesentones, o sea, ya señores. Sí,
0: sí, sí. Caballeros.
2: Caballeros y caballeras también. Y me encanta, la verdad. Entonces, yo no me imagino a un señorón acá de 50 años diciendo soy Luisito Liver.
0: Ah, exacto. Ok, tenemos que hacer
2: tenemos
0: algo, un poquito
2: que
0: más
2: en algo
0: universal.
2: Más. Exactamente, sí.
0: Nosotros
1: me gusta,
0: somos
1: me gusta
0: creativos
1: tu forma
0: y pensaremos
1: pensar.
0: Y ¿verdad? Te mandaremos ahí.
2: Hay que pensar, se aceptan propuestas.
1: Va.
2: Se aceptan propuestas.
1: Listo, vamos a trabajar en esa idea. Por lo pronto, háganle follow. Necesita un.
2: Por favor.
1: Un par de suscriptores de nuestra banda, por favor, vayan a darle apoyo.
2: Sí.
0: No,
2: no
0: más
2: malos.
0: Bien, que él nos haga un comercial a nosotros. Este programa
2: este
0: de radio
2: programa
0: de... en
2: el,
0: Los Ángeles,
2: chido.
0: Andan echándole ganas, quieren muchachos. Ser... Amigo,
1: sí,
0: entre cierto. Tu raza, diles.
2: Sí, sí, sí, por favor, están. Vayan a seguirme ahora. Es lo que necesitamos todos.
1: Exacto.
0: Un follow.
1: Qué buena onda. Oye, qué bueno que sobreviviste a Nigeria.
2: Nigeria estuvo muy
1: te andaban
2: bien.
1: Volando sí. El cuello, ya vi.
2: Ah, ¿qué tal? ¿Viste,
1: no manches.
2: ¿Viste ese clip? Sí, sí,
1: no
2: sí, sí divertido.
1: Manches.
2: Es que hay un video de Nigeria
1: sí,
2: que...
1: Sí te asustó, brother.
2: Sí, sí, sí, no, sí muchísimo. Sí. Que me hacen una bromita que me cortan,
1: le
2: cortan
1: ponen
2: el cuello.
1: Un cuchillo,
0: oh, sí, yo vi. Sí, amigo, nosotros somos fans. Nosotros sabemos dónde
2: te lo
0: andas.
2: Agradezco, te lo agradezco. Sí, ese estuvo chido. Fue un buen viaje.
1: Fue un buen viaje.
2: Nigeria, gran país, la verdad. Gran país.
0: Hablando de cosas que están pasando ahorita, tenemos que hablarlo antes de que te nos vayas. Sabemos que... pues todo el mundo está triste por lo que pasó, obviamente, en Brasil.
2: Oh.
0: Y lo que se me hizo muy interesante es lo que tú compartiste. Y quiero que nos hables un poquito de ese audio.
1: Del audio,
0: lo que
1: de
2: claro. A ver, no sé. Tal vez fue un poquito de mal gusto de mi parte. No sé. Tal
0: no,
2: vez.
0: No, no, ¿qué yo sé no. Al contrario, yo creo que es
2: pero
0: muy... Todo el mundo estaba
2: justo.
0: Compartiendo su conexión con estas personas sí. Que fueron... Pues tan chidas.
2: Totalmente, güey. O sea, como que una parte de mí dijo, ay, güey, qué un poquito de mal gusto que compartí eso.
0: No, no.
2: Pero otra parte de mí dijo, güey, es que como que fue lo que sentí al momento, porque me enteré de la noticia de que, pues, Gaspi había muerto y no, suena increíble. O sea, como que dije, a la verga. Y a ver, nunca lo conocí en persona, pero sí intercambiábamos mensajes, una que otra dick pic de vez en cuando.
0: ¡Ay!
2: O sea.
0: Para suavizar el momento, mira, caes.
1: Ya ves cómo era. Demotivador.
2: Gaspi era un bromista de sí. Primera. Él estaría feliz con que sí. Estuviéramos vaya,
0: hablando de...
2: compartiendo. Ajá. Sí. Y eso, entonces como que vi la noticia y dije, ala, qué loco. Y me puse a pensar, ¿cuándo fue la última vez que hablé con él? No ha de tener mucho. Y ya me metí a nuestros mensajes y dije, ah, no, pues este fue el último que recibí de él. Y sí, como que sobre todo me pegó que en el mensaje él me decía... Estábamos en la misma ciudad, ese era el contexto. Y no nos habíamos podido ver. Entonces en el mensaje él me decía, ay, no pasa nada, nos vemos para la próxima, no sé qué. Cuando estés en Argentina avisa. Y yo como que dije, hola, Borgo, ¿ya no hay próxima?
1: Sí. Yeah,
2: o sí,
1: duro,
2: tal vez sí. No sé, la vida es muy poética y tal vez sí hay una próxima, pero...
1: No,
2: sí,
1: qué duro.
0: En este plano
1: sí está cañón. Darte cuenta de sí. Eso, de que cualquier persona tiene sus días en
2: sí.
1: Este plano contados.
2: ¿Verdad?
1: Y en cualquier momento puede pasar algo así.
2: No, durísimo. Sí,
0: pero qué bueno que lo compartiste porque al final... Vamos, yo no lo conocía tan bien, pero
2: claro.
0: A través de todas estas historias de gente posteando, como que te acercas más a una persona y dices, wow, qué calidad de muchacho y qué buena
2: sí,
0: onda.
2: Sí, ¿verdad?
0: Y qué trágica.
2: Sí, gran... bien trágico, bien trágico. Y como que me ¿cómo decirlo? Me conmovió que, pues vaya, me imagino como muchos, yo me fui al canal de YouTube de Gaspi a ver videos. Y sí vi que todos los comentarios eran recientes, o sea, de que a todos les dio el mismo feeling.
1: Claro.
2: Y todo así de, güey, regresé a ver este video, regresé a ver tal. Y sí, no, sin duda algo muy triste, sin duda algo muy triste. Y les mandamos un saludo y un abrazote a su familia, a sus seres queridos,
0: y
2: muy
0: yo
2: duro,
0: creo
2: muy
0: que
2: duro.
0: Ahora más que nunca, pues vivir la vida, hacer
2: ¿verdad?
0: Lo que tú siempre has hecho, que sí. Es viajar, hacer de cada día una experiencia y una oportunidad de hacer lo que amas.
2: Verdad.
0: Si algo eso yo creo que nos
2: sí,
0: deja.
2: Sí, está bien total. Duro eso, ¿no? La neta. Pero sí.
0: Pero que siga la fiesta
1: que
0: con
1: siga
0: Gran
1: la
0: Malo.
1: Fiesta con Gran Malo. Sí, Luisito, te queremos mucho. Sé que tu tiempo es limitado y gracias
2: no,
1: por venir
2: favor.
1: A en este sí. Espacio a promover lo que
2: no,
1: ya sabemos
2: favor.
1: Está siendo un éxito en Estados Unidos, en México, y que va a seguir siéndolo, sí, ¿no? Felicidades por tu marca.
2: No, muchas gracias, de verdad, y por tenerme aquí.
1: No, sí.
2: Y chidísimo.
0: Esta es tu casa.
1: Esta es tu casa, bro.
2: Me la voy a tomar literal, voy a dormir aquí.
0: Aquí tomamos un catre, amigo.
2: Un cerealito me voy a estar comiendo aquí.
1: Oye, nadie ha hablado de esto, pero te felicito por tu gesto que tuviste y la garra de darle a tus trabajadores... De eso tu bolsa.
2: Bueno, gracias.
1: Un dinero.
2: No, más bien gracias a ellos, que ¿no? Fue un mal trago que se pasó, pero dije, ok, ¿cómo puedo enmendar la situación más o menos? Y
1: bien.
2: No sé, uno trata de...
0: Es que eso es lo chido, sí. Fuera de ser nada más aquí cursi y decirte cosas que te van a gustar, al final esos son las cosas que la gente se fija,
2: claro.
0: Y por eso caes bien.
1: Yo dije, ¿por qué no trabajo con Luisito?
0: Sí, ándale, que te contrate.
1: No, casi le quito la cámara al compa que trae ahorita, para que sí. Me dé algo de feliz.
2: No, fíjate, a raíz de eso muchísima gente me escribió y sí fue así de, güey, a mí... Cada año me dan nada, o sea, literal una bocina Bluetooth, uh-huh. Así, toma, o sea.
0: Gracias por haber participado.
1: Gracias.
2: Y son cosas que a veces uno desde el otro lado no ve, uno como que no ve, y con estas pequeñas vivencias dice, ah, ok, no, pues hay que tomarle más importancia a estos, pequeños. Sí, está bien, sí.
1: Pero felicidades te por eso, compadre. No, sí, felicidades. Señores, señores, Luisito Comunica, en la chula bestia.
0: Vayan y agarran su obviamente gran malo on the go.
2: Yes. Miren, vayan ya, por favor.
0: Me encantó que Luisito se fue a las licorerías y anduvo ahí como documentando.
2: Sí,
0: que
2: documentando.
0: Estuviera ahí en venta y que lo tuvieran todo bien a buen precio.
2: ¿Saben qué? A buen precio.
1: ¿Y saben qué?
0: No, tú no puedes tomar aquí.
1: ¿Saben qué?
0: No.
1: ¿Saben qué?
0: No puede.
1: Que se ve bien bonito.
0: Oye, aparte de servir como gran malo on the go para un champú, ya que se acaba.
1: Se acaba, lo rellenas, mira, ¿verdad? De volada.
2: Tu loción.
1: Multiusos.
2: After shave.
0: Gracias.

0: para el...
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0: estás en La Chula y la Bestia y tristemente se acabó el corrido.
1: Pero yo estoy feliz de que usted la pasó bien, se rió, se molestó, lloró. Bueno, no sé la verdad, pero esperamos que la hayas pasado muy bien y que te hayas entretenido. Oigan, compartan esto. Hay miles de formas de seguirnos, arroba La Chula y la Bestia, por Instagram, por YouTube. También compartan nuestro contenido para que esto se mire como pólvora.
0: Se espasa como pólvora. Regresamos mañana con el favor de Dios. Yo soy Denis Reyes, te mando besitos, apapachos y demás.
1: Yo soy Paco Rodríguez, le digo hasta mañana.

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0: No hay peor relación que la llamada ni contigo ni sin ti. Qué fuerte, pero es la verdad. Esa es la peor de todas. O sea, ¿estás o no estás? Me acordé una frase matona mía. Bueno, no es mía esta, perdóname, pero un día la grabé. El que quiera entrar a mi vida, que entre. Quien se quiera largar, que se largue. Pero nomás no te quedas en la puerta porque estorbas.
1: Ay, muchas gracias.
0: Pues sí, de nada, mi reina. Pero hay gente que de veras, es que sí te quiero, pero no te quiero. Es que sí estoy contigo, pero no estoy. Es que mira, es que no eres tú, soy yo. Ay, no, qué desgaste. No, no.
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0: Esté con nosotros en El Placer de Vivir, porque te prometo, un programa ameno, divertido, entretenido. Y si quieres platicar conmigo, mándame un WhatsApp ahorita. En el +52 81 28 610 170. Mándame un WhatsApp y me va a encantar platicar contigo sobre este tema. No hay peor relación que la que se llama ni contigo ni sin ti. Y también te quiero recordar que el programa puedes escucharlo y verlo en canal de YouTube. Puedes escucharlo en Euforia Podcast de Univision. Puedes también escucharme en Spotify. Hay muchas plataformas digitales, por si no lo puedes escuchar en señal abierta en la radio. Puedes escucharme en todas las plataformas digitales. Y te recuerdo el podcast de un servidor que se llama Así o Más Claro. Lo puedes encontrar también en Euforia, lo puedes encontrar en Spotify y también en canal de YouTube. Iniciamos por El Placer de Vivir Internacional. Quédate con nosotros.
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1: ¿Qué hay detrás del miedo a quedarme sin ti? ¿Qué hay detrás de esa relación que se llama ni contigo ni sin ti? Pues miedo al abandono, baja autoestima, dependencia emocional. Eso es lo que está detrás de eso. Por eso hay personas que permiten, estás y no estás. Me dejó, pero ya volvió. Tenemos muchos pleitos, pero las reconciliaciones son muy sabrosas. ¿De veras te mereces eso? No. ¿Cómo saber que estás en una relación ni contigo ni sin ti? Porque a veces te busca, a veces no te busca y siempre te sale con barras de que, ay, siempre no voy a poder. Es que me salió un compromiso, ay, discúlpame, pero ya habíamos acordado que nos veíamos. No siempre está disponible cuando tú lo necesitas. Es una persona que muestra mayor interés por otras cosas que por ti. ¿En qué escala de prioridades te encuentras? ¿En qué número estás en su vida? No expresa sus sentimientos con claridad. No te dice te quiero mucho, te lo dice sí, amiga, claro. Mira, una persona que te empieza a decir, claro, amigo, sí, amiga, claro, amiga, te está remarcando y te está marcando como los perros el territorio. Amigos, quedó entendido. Hola, amiga, ¿cómo estás? Cuando alguien quiere algo más, hola, Nancy, hola, hola, preciosa, qué gusto. Así cambia todo. Dani, te saluda hasta Fort Lauderdale, en Florida. Qué gusto saludarte, Dani. ¿Cómo estás?
2: ¿Cómo está, doctor Lozano? Dichosos los ojos que lo escuchan.
1: Los ojos que me escuchan. Me encantó eso.
2: Ya no me diga amiga.
1: Golosa,
2: es una
1: Daniela.
2: Oficial.
1: Golosa. ¿De dónde eres, Dani? ¿Dónde?
2: Ah, golosa. Sí, soy peruana, doctor.
1: Oye, cuéntame, ¿qué opinas de las relaciones de ni contigo ni sin ti? ¿Qué piensas sobre eso?
2: Bueno, eso se puede vivir a nivel familiar, y también romántico, ¿no? Yo creo.
1: Sí, de acuerdo contigo. Mira. Porque hay personas que viven con nosotros, pero ni como si no vivieran.
2: Bueno, por ejemplo, yo a nivel familiar, toda mi familia vive acá en Fort Lauderdale, pero son más de 20 años que yo los traje, ¿no? Y desde ahí llegaron acá y nunca más me hablaron.
1: Entonces, a ver, gracias a ti están en Fort Lauderdale.
2: Bueno, gracias a Dios, sí.
1: A Dios también, pero tú fuiste la que les ayudaste para que se fueran a Estados Unidos.
2: Yo fui la primera, yo llegué con 0 centavos, con una mano adelante, la otra atrás, un 26 de junio. Dormí en la calle, robaba comida, o sea, demás. Y junté plata el 12 de diciembre, ya llegaba mi mamá. El 24 de diciembre a las 12 de la noche llegó mi hermano menor con todos sus amigos de Perú y luego en marzo llegó mi papá y luego ya fueron llegando todos, ¿no? Pero yo fui la primera, sí. Bueno, la que los traje, ¿no? Prácticamente.
1: Uh-huh. Oye, ¿tus hermanos no te ven?
2: No, me pusieron una orden de restricción para que no los llame, no me acerque, nada. Porque, no, entonces ya yo primero no entendía, ¿no? Entonces me dedicaba a seguir terapias por todas partes porque me quedé sola, o sea, bailando sola.
1: A ver, ¿pero tu mamá sí te ve?
2: No, ella me puso la orden de restricción, sin motivo alguno.
1: Ay, Dani, ¿me impresionas con lo que me estás platicando? Mi reina, repita conmigo, valgo mucho y merezco más y lo siento, tú te lo pierdes, mamita linda, aprovechen su dinero, aprovechen su vida y qué bueno que están aquí, qué bueno que les ayudé, bendiga usted la decisión en lo cual les cambió la vida a su familia y ya, porque no te oigo con resentimiento, Dani, no te oigo resentida. No. Te abrazo fuerte, querida Dani. Ahorita volvemos, esto es por el placer de vivir. Eso es amor propio, ¿eh? Ahorita regresamos.
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1: Las separaciones están a la orden del día. Cada día hay más personas que deciden terminar una relación habiendo amor o terminando el amor. El día de hoy, en Así o Más Claro, platico con un terapeuta experto en parejas que viene a dar declaraciones impactantes y que sobre todo tiene una gran experiencia en el tema. Ha sido asesor para instituciones internacionales, para universidades, más de 10 universidades solicitan sus servicios, participa en programas de televisión nacionales e internacionales, incluyendo Por el Placer de Vivir. Axel Ortiz, bienvenido.
2: Me encanta estar contigo, amigo.
1: Ay, y
2: vamos a empezar fuerte. Antes las parejas se divorciaban, se separaban porque querían encontrar la felicidad. Ahora se andan separando porque son felices, pero quieren ser más felices todavía.
1: Ay, a ver, esa es una declaración bastante fuerte. A ver.
2: Así es.
1: Quiero ser feliz con el matrimonio, uniendo mi vida a alguien,
2: ¿sí?,
1: erróneamente creyendo que ese alguien me va a dar la felicidad.
2: Empezando por ahí mal. Sí.
1: O creyendo que los dos nos vamos a dar la felicidad, pero ahora quieren más.
2: Exacto. Antes las parejas se divorciaban porque no se sentían felices. Ahora se divorcian porque quieren sentirse aún más felices. Tiene que ver con todo un tema consumista, todo un tema de tecnología, redes sociales, todo un tema ansioso, en donde no le estamos entendiendo al amor, y creo que sería muy importante empezar por ahí. El problema no es el amor, es lo que entendemos por amor. Entonces, partiendo de esa situación, hay mucha sensación de insatisfacción, aún pasándosela bien. Y es que, desafortunadamente, todavía no se entiende que el amor se parece más a tener paz que a tener fiesta. Muchas veces, con esta sensación de que sí me siento bien, pero como que algo me falta, como que algo me estoy perdiendo, uno confunde realmente prioridades y ahí es donde...
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2: Se va a quitar y vaya equivocación.
1: La pareja perfecta no existe.
2: No existe, pero la correcta sí. La correcta sí existe. Y desde ese lugar uno tiene que trabajar en que todo lo que tú eres, no todo debe gustarme. No todo debe incluso beneficiarme. Hay cosas que ni me gustan ni me benefician, pero no me deben perjudicar. Y eso es lo que a veces se brinca. Me está perjudicando y pienso que se te va a quitar. Me está perjudicando y pienso que puedo con eso, lo puedo tolerar. Con el poder de mi amor vas a cambiar. Y eso no es así. Entonces, la persona, la pareja perfecta no existe, pero la correcta sí. Y la correcta es esa persona que tiene cosas que no te gustan, no te benefician, pero no te afectan. Y las que te gustan, las que te gustan, te alborotan, te encantan. No te dejan dudas de que estás en el lugar adecuado.
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1: Situaciones que una persona en el noviazgo no checa por la dopamina. Tú sabes, la dopamina se eleva cuando nos enamoramos, sí. cuando empezamos a conocer a esa persona que creemos que es la correcta. ¿Qué es lo que le dices a los chavos ahorita? Porque tienen mucha experiencia con jóvenes, te invitan mucho a universidades a platicar con ellos. ¿Qué les dice Axel Ortiz, terapeuta, a los jóvenes antes de empezar una relación o ya que empezaste la relación? ¿Qué es lo que tienes que ponerte bien buza, bien buzo?
2: Que primero hay que tener cuidado con las mariposas en el estómago, porque si no, luego terminan en colitis nerviosa. Entonces, primero cuidado.
1: Dejan de ser mariposas.
2: Sí, sí, se convierten en otra cosa. Úlceras y bueno, muchos padecimientos. Primero, el enamoramiento es una coincidencia mágica, pero no siempre llega a amor. Porque el amor se trabaja, se construye, se suda y se provoca. Pero ese proceso de amor lleva su tiempo, lleva su cocción, se cocina a fuego lento. Lo primero que les diría es, si tú estás en una relación en donde piensas que esa persona es tu todo, que te suene una alarma. Nadie puede ser tu todo, porque si pones a alguien como tu todo, te pones automáticamente a ti como tu nada. Entonces, primero, dejemos esos mitos desde que llegaste. Yo nací, volví a nacer, conozco el amor gracias a ti. Cuidado, porque ahí estás abriendo una puerta que te puede meter en una dependencia emocional y luego es difícil salir de ahí. Pero vamos a pensar en que todo va bien. Vamos a pensar en que tú sabes que te quieres, te amas, te respetas y estás junto a otra persona que se ama y se respeta. Nadie te quiere salvar, nadie te quiere rescatar. Sí, cuidar, porque eso es importante. ¿Qué recomendaría así primordialmente? Bajo ninguna circunstancia pienses en casarte antes de un año de relación con esa persona.
1: Porque estamos actuando.
2: Porque ahí en ese momento tú estás en total dopamina, como lo acabas de mencionar. Estás en una situación en la cual estás idealizando a la persona. No tienes la capacidad real para ver quién es en su totalidad. Y sobre todo, no, antes de un año, no sabes cómo se comporta en diferentes escenarios. Después de un año, al menos, ya sabes quién es en Día de las Madres, Día del Padre, calor, frío y todas las situaciones.
1: Hambreado, no hambreado, porque la gente hambreada cambia mucho. ¿Estamos de acuerdo?
2: Totalmente. Y ahí, por lo menos, con un año ya sabes cómo se comportan diferentes escenarios. Por lo menos.
1: Ya vimos la Navidad. ¿Le gustó eso? Sí, porque en la Navidad a veces le sale el cobre.
2: ¿Le sale el cobre?
1: El día de los novios sale el cobre. A ver, espérame, ¿qué me regaló? ¿Un chocolatito? Pues bueno, entendamos que no siempre hay dinero para comprar. Pero ¿dónde está la cartita? Y tú eres detallista. Ahí puedes detectar focos rojos, como por ejemplo, ¿cuáles en el noviazgo?
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0: Hola, hola. Les saludo desde Virginia, al doctor Lozano, a todo su equipo, deseándoles muchas bendiciones. Cuídense mucho.
1: Mi nombre es Juan Medina y los escucho desde la bella ciudad de New Braunfels, Texas, y saludos al doctor César Lozano.
2: Bueno, un saludito especial ahí para César Lozano, aquí de su amigo Alex Núñez, desde el estado de Washington, Estados Unidos. Saluditos.
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4: Saludos también para ti allá en Virginia. Qué bueno que me estás escuchando, amiga. Juan, abrazos hasta Brownfields, Texas. Hay que ir a Brownfields, Joel. Hay que ir a Brownfields. ¿Hace cuánto que no vamos a Brownfields?
6: Yo no conozco. Está cerca de San Antonio, Texas, si no me equivoco. No,
4: pues yo tampoco sé dónde queda, pero allá no está escuchando Juanito.
6: Es un pueblito.
4: Pueblo, ándale, síguele diciendo y ahorita te llama Juan.
6: ¿Qué tiene? Así, condado.
4: Un condado, se oye más. Alex, también te mando saludar en Washington.
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7: Gracias, doctor. Y les mando un saludo a todos ustedes, amigos de Por el Placer de Vivir. Yo soy Armando Olmedo. Y en las últimas semanas, el tema de ajuste de estatus ha estado en el centro del debate migratorio debido a un nuevo memorándum emitido por el Servicio de Inmigración, conocido como USCIS, el 21 de mayo. En ese memo, el gobierno enfatizó que el proceso consular en el extranjero es el método preferido para obtener una visa de inmigrante, o sea, una residencia. Y les recordó a sus oficiales que el ajuste de estatus aquí en los Estados Unidos debe ser considerado como un beneficio discrecional. Aunque el memorándum este no modifica los requisitos legales establecidos por el Congreso, sí le está instruyendo a los oficiales que deben de ejercer un escrutinio más riguroso al evaluar este tipo de solicitud. ¿Y qué es un ajuste de estatus? Bueno, el ajuste de estatus es el proceso a través del cual una persona que se encuentra físicamente en el país puede solicitar la residencia permanente legal, o sea, la green card, sin tener que salir del país para completar el trámite en un consulado estadounidense. Para calificar, generalmente la persona debe de tener una base legal para obtener la residencia, como una petición familiar, una oferta de empleo, un asilo aprobado u otra categoría de inmigración prevista por la ley. Entre las personas con mayor frecuencia que califican para un ajuste de estatus se encuentran los cónyuges, padres e hijos menores solteros de ciudadanos estadounidenses, ciertos familiares patrocinados.
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0: Buenos días, familia. Ya estamos llegando al ombligo de la semana, miércoles 17 de junio. Qué gusto acompañarte. Desde tempranito aquí estamos ya listos. Oye, ese ombligo de la semana, semana corta, pero en realidad, no. ¿Qué iba a decir? Espérate, estoy dormido todavía. O sea, es semana, estamos a la mitad de la semana, pero para muchos ya es hoy prácticamente penúltimo día, porque el viernes es un holiday.
1: Así es, Luisito. Hay mucha gente que no se acuerda que el 19 de junio el presidente Biden lo proclamó día feriado en Así Estados
0: es.
1: Unidos.
0: Es un holiday federal, se conmemora Juneteenth, el 19 de junio, quienes a lo mejor todavía no les ha caído el 20, pues sí, este viernes es un día feriado, se conmemora la liberación de los esclavos, la liberación extraoficial de los esclavos, porque fue un día y pues no les avisaron y por mucho tiempo hubo desafortunadamente dueños de plantaciones que se estaban aprovechando todavía de la falta de comunicación en aquellos años, en los 1800, 1900, y entonces el famoso Juneteenth es el día en el que llega la noticia a las plantaciones y los esclavos dejan de serlo.
1: Exactamente, así es que si es para celebrarlo, si es para conmemorarlo y recordarlo, así es que viernes 19, día feriado a nivel nacional.
0: Y bueno, con este pedazo informativo, con este bloque informativo histórico, comenzamos con el mensaje del universo. Ahora sí, mira, hoy miércoles, el universo tiene un mensaje bien importante que compartir. Y hoy nos dice: todo esfuerzo suma, aunque no lo notes hoy.
1: Ay, es cierto, Luis. A ver, otra vez.
0: Todo esfuerzo suma. Aunque en este momento no lo sientas, no lo veas, cada pequeño esfuerzo está agregando a tu vida.
1: Me gusta, es cierto. Porque mucha gente a veces se siente desanimada, porque dicen, no, nadie valora mi trabajo, nadie valora lo que yo hago por la casa, por la familia. Créeme que sí. Mientras tú sepas en tu corazón que estás haciendo lo correcto y que estás haciendo bien, mira, el de arriba lo está viendo, tú lo estás viendo, eventualmente se va a dar cuenta la gente.
0: Así es, Erika. De acuerdo. Y con ese mensaje comenzamos esta mañana de miércoles. Buenos días.

0: ayúdame.
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0: Gracias por seguir en la sintonía de Tu Buena Vibra Show esta mañana de miércoles, miércoles 17 de junio. Estamos transmitiendo desde nuestros estudios en Los Ángeles a todo el país. Buenos días, familia, ¿cómo amanecimos el día de hoy? Yo les cuento que amanecí solo.
1: ¿Y solo con tu soledad?
0: Como Marisela. Despierto hoy, esta mañana, y de repente volteo a un lado donde se suponía que...
1: Y se oye una musiquita abajo de la cama que dice, y se marchó. Sola con mi
0: soledad. Así hace cuenta.
1: Y sola con tu soledad.
0: Dije, ah, caray, ¿dónde está Renato? Mi esposo se nos fue, ya nos abandonó. Amaneció en el cuarto de a un lado, como dices tú, Erika.
2: Y se marchó.
0: A la mitad de la noche ya no aguantó mis ronquidos.
1: Luis Sandoval, por Dios de mi vida.
0: Y abandonó el nido.
1: Luis, bueno, ya lo hemos platicado aquí anteriormente. Ya te revisaron, ya te dijeron que no tienes corta la campanilla, no tienes amígdalas grandes, o sea.
0: No tengo amígdalas, no me las quitaron cuando tenía 8 años.
1: No tienes apnea del sueño.
0: No.
1: Entonces,
0: tengo.
1: ¿Qué
0: ya
1: tienes?
0: Me hicieron el estudio.
1: O sea, ¿qué pasa con tu cuerpo?
0: Yo tengo ronquidos normales.
1: O sea, ya tu cuerpo los produce naturalmente.
0: Sí, yo mira, fui al doctor, te digo, como dices tú, para que me checaran todo esto, y el doctor me dijo, no, pues es que no tienes ninguna de estas condiciones.
1: Entonces el doctor no es bueno. O sea, esa es la conclusión, la verdad, Luis.
0: Bueno, es que la realidad, ¿cuántas personas roncamos?
1: Okay.
0: En el mundo, nomás piensa.
1: Ay, casi todos.
0: Natural en el ser humano, ¿eso crees?
1: Yo no ronco, Luis, yo no ronco, ya pregunté. Mi esposo se ronca y a veces yo también tengo que huir como Renato.
0: ¿Te vas?
1: Porque necesito yo dormir, obviamente, porque nos levantamos temprano. Entonces, cuando me voy a dormir con mis hijas, les pregunto, ¿ronco? No, mami. Y yo, ¿estás segura? No. Con mi hermana, no. O sea, todo el mundo me ha dicho que no ronco. Ay, todo el mundo, como si dormía con todo el mundo.
0: todas las personas con las que he dormido. Bueno, a mí todo el mundo me ha dicho que sí ronco. Pero, o sea, te hablo desde que estaba veinteañero, que nos íbamos así de viaje con mis amigos. Nadie quería dormir conmigo. Nadie quería compartir el cuarto conmigo porque decían, es que este ronca bien gacho. Y sí, toda la vida he roncado. Mi madre, que en paz descanse, roncaba como camión en bajada. No voy a decir nombres, pero mi sobrino que vive en España, que Panda conoce, que se llama Jorge Alfonso Ventura Sandoval.
1: Mejor conocido como Coqui.
0: Mejor conocido como Coqui. Ronca muy cañón.
1: También.
0: Y ya me acabo de dar cuenta que mi hermana, la que sigue de mí para arriba, también ronca. Ella no sabía que roncaba.
1: Ok.
0: Porque por mucho tiempo fue soltera, fue mamá soltera. Hace tiempo conoce a un galán, se casa con mi cuñado y mi cuñado se dio cuenta que mi hermana también ronca. Pero bueno... El meollo de este asunto es que es cuestión genética.
1: Pues sabes que sí, Luis.
0: Pero
1: totalmente.
0: El otro día me estaba viendo en Instagram, yo calé las banditas estas que supuestamente te ponen.
1: Sí.
0: Pues más o menos como que me ayudó un poquito. Pero estaba viendo en Instagram que te venden como una guarda, como un retenedor que te pones.
1: Okay.
0: Y que supuestamente mantiene tu mandíbula de cierta manera para que no ronques en las noches.
1: Nada más
0: que antes de gastar, porque te cuesta una lanita,
1: sí.
0: Me gustaría preguntar si alguien lo ha usado.
1: Es importante saber, para empezar, mira, ¿cuáles pueden ser causas o factores que según médicos una persona puede roncar? Para empezar, la anatomía de la vía aérea, lo que yo te decía. Si tienes, o sea, una obstrucción ahí que impida que fluya el aire correctamente, ¿no? O sea, un paladar blando, bajo y grueso, amígdalas grandes o un tabique nasal desviado estrechan físicamente el canal del aire. 2, sobrepeso, el exceso de tejido, en tu caso no aplica, pero puede pasar. Y posición al dormir boca arriba, hace que la gravedad empuje la lengua y el paladar blando hacia atrás. Consumo de alcohol o sedantes y congestión nasal, ¿alguna de esas aplica a ti?
0: No que yo sepa.
1: Ok, pero por genética dice que sí. Si un padre o una madre sufrían y padecían de ronquidos heavy, es muy posible, no que te hayan heredado el ronquido, el gen del ronquido, te heredaron posiciones de tu cráneo. Exactamente.
0: Me hubieran heredado terrenos, algo así, una casa, me hubieran heredado mi mamá y mi papá, me heredaron los ronquidos, el Juanete. No, oígame, por favor. Pero miren, vamos a abrir la línea telefónica. Sí. Amiga, amigo, tú que nos estás escuchando en este momento, ya hablando en serio, márcanos al 844-410-1075 y cuéntanos si ha habido algún remedio que te ayude a aligerar o a eliminar los ronquidos. ¿Por qué no? 844-410-1075, 844-410-1075. ¿Qué es lo que hiciste que te ayudó a dejar de roncar? Queremos que por favor nos cuentes si has hecho algo o si tu pareja, o sea, ¿cómo le hiciste para ayudarte? Porque es algo que muchas personas sufrimos.
1: Sí, porque yo también le compré esas a mi esposo, las que se ponen en la nariz, no sirvió de nada.
0: Tu esposo tampoco ni toma, ni tiene sobrepeso, hace mucho ejercicio.
1: De repente se echa una copita ahí de vino, pero no es
0: eso lo que le causa los ronquidos.
1: No. Y ya también ya fue a revisarse, ya también se revisó la apnea del sueño, no tiene. Sí. Entonces, digo, darling, bye bye.
0: Sí, no, porque sí es cierto que a lo mejor si uno se echa sus copitas, pues sí roncas más fuerte.
1: Exacto.
0: Pero cuando no estás haciendo nada de esto, por favor, márcanos 844-410-1075. ¿Hay algún remedio para los ronquidos que nos puedas recomendar?
1: Por favor, sí. Ayuda, Luis, y también ayúdame a mí.

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0: ¿Hay algún remedio, algo que hayas hecho y que te haya servido para dejar de roncar o para bajarle el volumen de los ronquidos? Es la pregunta esta mañana aquí en Tu Buena Vibra Show. 844-410-1075 es el número a marcar y nos vamos a la línea telefónica.
1: A ver, ¿quién tenemos por ahí para que nos ayude y nos socorra con esto, por Dios?
0: Luz, buena vibra.
2: Hola, ¿cómo están?
0: Muy bien, buenos días. ¿De dónde nos marcas, Luz, esta mañana?
2: Bueno, buenos días, estoy llamando de Katy, Texas.
0: ¡De Katy, Texas! ¡Woo! ¡Bienvenida!
1: Me encanta, mi amor, bienvenida.
0: Cuéntanos, gracias. ¿Quién gracias. Roncaba bueno, y cómo le hicieron?
2: Sí, esta, mi esposo siempre me comentaba que de noche roncaba horrible, que ni él, y ni él que ronca, que no lo despertaba con los ronquidos. Y la verdad que estaba bien pasada de kilos, estaba pesando 187 libras.
0: Sí.
2: Y bueno, logré adelgazar, hice, me puse como un control dietético y logré adelgazar y ya no estoy roncando. Y de hecho, me refirieron a un doctor de estos que trabaja en el sueño,
1: sí,
2: la apnea del sueño, no lo necesito ya.
0: Wow.
1: Mira, sí, es que eso
0: bajando
1: también,
0: de peso, claro.
1: Muchas personas bajan de peso, dejar el cigarro, dejar el alcohol, o sea, les ayuda, pero ¿qué pasa cuando no aplica nada? En tu caso no aplica ya, Luis, ya sí. No fumas, ya no tomas,
0: ya dejaste todos los vicios. Oye, Luz, muchísimas gracias. Entonces, en tu caso, bajar de peso te ayudó muchísimo.
2: Sí, bajar de peso, 30 libras.
0: 30 libras, wow.
1: Súper bien.
0: Oye, bueno, y también está. Mejoró tu calidad del sueño, me imagino.
2: Sí. En todo, los aspectos físicos, en todo.
0: Perfecto.
1: Okay, ahí sí. Está.
0: Muchísimas perfecto. Gracias, Luz.
1: Otra de las cosas que dicen que también hay dispositivos de avance mandibular. No sé si ese es
0: el que te digo que me salió en Instagram.
1: Son prótesis dentales personalizadas por un odontólogo que se usan para dormir. La función es adelantar ligeramente la mandíbula y la lengua manteniendo la vía aérea abierta. Pues vas a tener que buscar esa solución, Luisito.
0: Pues sí.
1: Porque suena bien.
0: Fíjate, ahorita nos habló otra amiga que no quiso salir al aire, pero dice que su esposo dejó de roncar cambiando su régimen alimenticio.
1: Ahí está, también.
0: A lo mejor puede haber, y fíjate que estaba pensando que a lo mejor algún tipo de comida pueda causar una pequeña alergia que te inflame las vías respiratorias. Entonces,
1: okay.
0: Cualquier pequeña inflamación obstruye el aire que está entrando. Entonces,
1: exactamente.
0: Esa puede ser, cierto. ¿No?
1: Sí. Lácteos. Dicen que, por ejemplo, los lácteos, la leche, el queso, yogur, helados, hacen espesar la saliva y aumentan la producción de mucosidad en la garganta y las fosas nasales.
0: Puede ser también.
1: Ahí está.
0: Rosa, buena vibra, Rosa.
3: Hola, buena vibra, Luis.
0: Good morning, hermosa.
3: Yo solamente te quería sugerir, me caes muy bien de lo que he oído, que las comidas antiinflamatorias ayudan. Y yo he oído de gente que se hace, como esos exámenes, si son alérgicos a ciertas comidas.
0: Ah, sí, los de la
3: food sensitivity. Yo he oído que hasta de roncar.
0: El food sensitivity test. Ajá.
3: Que les ayuda para el sistema respiratorio también, como cuando tienen alergias, sinusitis o cosas así, y pues todo eso está conectado, ¿no? Y
1: correcto.
3: Nada, nomás te quería hacer saber.
1: Tienes toda la razón.
0: Sí, muchísimas gracias, Rosa.
1: Sí, Rosa, tienes razón. Mira, los azúcares refinados, carbohidratos simples, todo eso te inflama, o sea, te va inflamando por dentro. Comidas muy grasosas o frituras también te causa reflujo y por ende también te puede causar ronquido. Ya hablamos de alcohol, el chocolate. Luisito, tú eres chocolatero.
0: Pero ya casi ni como
1: ya casi no. Ok, entonces sí sería bueno, mira, para empezar, probar esa prótesis para la mandíbula y hacerte un test de verdad de food sensitivity.
0: ¿Sabes qué no he probado? Y creo que lo voy a poner en práctica. Dejar de comer ciertas horas antes de acostarme a dormir.
1: ¿A qué horas es la última comida que haces?
0: Como a las 6:30.
1: Ok, no está mal, pero ¿a qué horas te duermes?
0: A las 8 de la noche.
1: Ok, entonces bájale.
0: Exacto, entonces como dejar
1: de cenar a las 5.
0: École, dejar de comer a las, ¿qué te gusta? 4 horas antes de dormir.
1: Máximo 5:30.
0: A lo mejor eso sirve.
1: Para que 6:30, 7:30, 8, ya para las 8:30, o sea, son 3 horas antes lo que recomiendan expertos para que puedas tener también un sueño reparador y no tengas ni reflujo y a lo mejor hasta dejas de roncar.
0: Pues bueno, para todos los roncones, buenos días, bienvenidos, no son los únicos, no son las únicas, yo también ronco como camión en bajada, como motocicleta.
1: Ay, Dios mío, hay gente que ronca, pero por todos lados.
0: Buenos días, familia. Hay unos que roncan por arriba y otros que roncan por abajo. Y otros,
1: eso sí.
0: Y otros por los dos.

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0: bueno que sigues en sintonía, mi gente, familia. Yo soy tu amigo Chuy Vera y quiero decirte que para casos de inmigración debes recordar un número muy importante que en este momento te voy a dar. 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Oigan, en esta ocasión platicamos acerca de lo que se refiere BAWA, protección para víctimas de abuso, y lo hacemos en compañía de nuestra amiga la abogada Almir Morel, de la firma unida de la Liga Defensora. ¿Cómo le va, abogada Almir?
1: Muy bien, gracias por recibirme, qué gusto estar aquí.
0: Bienvenida, y empecemos, abogada. Explíquenos de una manera, digamos, sencilla, ¿quién califica realmente para arreglar papeles bajo BAWA?
1: Fue una ley hecha con mucha compasión para salvar vidas. Califican los cónyuges, ya sean hombres o mujeres, que son maltratados por un ciudadano o residente permanente. También ampara a los padres que sufren abuso por parte de sus propios hijos ciudadanos que son mayores de 21 años. Aplica además para niños que sufren abuso por parte de sus padres ciudadanos o residentes. No importa si entraste al país de manera indocumentada o si tu visa expiró, esta ley es muy generosa. Es un camino humanitario para que nunca más tengas que depender de tu agresor para obtener tu estatus legal.
0: Muy bien, abogada Almir, platíquenos. A veces la gente pensamos que el abuso tiene que ser físico para calificar. ¿Qué otro tipo de maltrato reconoce, por ejemplo, esta ley?
1: Pues mira, el maltrato psicológico constante y las manipulaciones emocionales cuentan para la ley BAWA. El abuso financiero, o sea, que te prohíba trabajar, te quita todo tu dinero, es una forma válida de crueldad, por ejemplo. Las amenazas de llamar inmigración para que te deporten son tomadas muy en serio por los oficiales también para evaluar BAWA. Y cualquier intento de controlar y aislarte para ser documentado por tu abogado como abuso extremo es muy importante que comparta.
0: Claro que sí, por eso mi gente, familia, escuchen muy bien. 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Si tienes más preguntas de las que yo tengo tiempo o alcanzo a hacer, tú puedes hacerlas en sus redes sociales. Búscalos y encuéntralos como @defensora. Abogada Almir, ¿es estrictamente necesario haber llamado a la policía y tener un reporte, digamos, para poder ganar un caso?
1: No necesitas tener un reporte policial. Sabemos que hay muchas víctimas que tienen mucho miedo de marcar el 911, de llamar a la policía. Tampoco necesitas tener una orden de restricción de la corte. Tu abogado te puede ayudar a recopilar evidencia del abuso usando otro tipo de evidencia, como evaluaciones psicológicas y registros médicos, los mensajes de texto o testimonios de amistades y personas que los conozcan. Son personas buenas para poder explicar el abuso y son pruebas excelentes. Lo más importante es tu declaración personal y detallada, y nosotros te ayudamos a explicar tu historia con confidencialidad y dignidad.
0: Claro que sí. Y bueno, pues abogada Almir, platíquenos, ¿pueden los hombres? Es una pregunta que yo creo que es muy válida, porque luego a veces las personas nos preguntamos, solamente las mujeres, pero ¿pueden los hombres aplicar para BAWA sin temor a ser juzgados?
1: Claro que sí, el abuso no discrimina por género. Muchos hombres sufren en silencio amenazas de deportación o un control financiero por parte de sus padres. La ley BAWA no juzga el gesto de la persona, sino lo hecho, y busca proteger a la víctima. Nosotros hemos ganado casos para padres y esposos que creían que no tenían derecho. Tu dignidad es lo más importante aquí.
0: Muy bien, y bueno, pues mi gente, familia, miren, quiero recordarles que si tienes más preguntas, las hagas en sus redes sociales, @defensora. 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Continuemos, abogada Almir, ¿qué pasa si la víctima ya se divorció del abusador para huir del peligro? ¿Aún así puede arreglar sus papeles?
1: Sí, si ya te divorciaste, todavía está la posibilidad. Lo importante que debes saber es que la aplicación se tiene que someter dentro de los 2 años posteriores a la fecha final del divorcio. Debes demostrarle al gobierno que el matrimonio fue real y que el divorcio estuvo conectado con el abuso. Si dejas pasar la marca de los 2 años, lamentablemente pierdes tu elegibilidad bajo esta ley. Por eso es tan importante no esperar y contactar a un abogado y consultar.
0: Mi gente, familia, miren, nadie debe de vivir con miedo en su propia casa, recuérdenlo muy bien. Esta información que nos acaba de compartir nuestra amiga la abogada Almir Morel salva vidas, y si están pasando por esto, es el momento de buscar ayuda. Yo quiero pedirle, abogada, que por favor recuerde a mi gente, a mi familia, las formas de contacto. Muchas gracias.
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0: escuchando tu Buena Vibra Show en esta mañana. Oye, esto está muy padre lo que pasó en la Ciudad de México. Resulta, resalta que el chofer de un autobús, de un camión de pasajeros, así, le llaman pecero, ¿no? Porque antes cobraban un peso.
1: Es cierto.
0: Entonces, haz de cuenta que tú estás en el camión urbano para irte a trabajar, te subes y te das cuenta que el chofer instaló una televisión gigante para que los pasajeros puedan ver el fútbol.
1: ¡Vámonos! Agárrate, chiquito, que te va a caer la FIFA.
0: No, imagínate al rato detenido el pobre camionero.
1: Pues están diciendo, Luis, que no puedes transmitir los partidos en cualquier restaurante, o sea, si no tienes los derechos. Ahora como que en este mundial está muy piqui, ¿eh?
0: Demasiado
1: piqui. Y he visto el nombre de FIFA por todos lados, o sea, te lo están restregando en la cara, que a comparación de otros mundiales no lo había visto
0: tanto. No era tanto. Este año sí la FIFA está muy, muy
1: agresiva,
0: avara,
1: ¿no?
0: Con todo lo que está, lo que están vendiendo, los permisos. Yo jamás había escuchado tanto de los permisos en los restaurantes y bares. Ahora, a este camionero, ¿tú crees que le exijan permiso?
1: Pues
0: está cobrando para subirse al camión. Una vez que te subes al camión, pues ya puedes ver el partido. Pero, ¿es cierto? No creo que le cobren.
1: Es como,
0: es como si trajeras prendido el radio en tu carro. Y están transmitiendo el partido en tu carro, la radio.
1: Exactamente. ¿No? Sí, es cierto. Digo. Sí, es cierto, pero para que veas la locura, es que en México somos futboleros de corazón, tenemos en la sangre.
0: No, y no nomás en México, tantos otros, todos lugares, Latinoamérica, básicamente.
1: Eso sí.
0: Algo muy chistoso también que he visto en las redes sociales de gente que pone memes y dicen, otra vez viendo el fútbol en la escuela, pero ahora soy la maestra, no, pero ahora soy el conserje, pero ahora soy el director.
1: Claro, no, pues sí, Luisito, amerita, porque ahorita, mira, aquí también nosotros tenemos una pantalla.
0: Tenemos la pantalla detrás de nosotros.
1: Pues no queda de otra más que estar echando un ojo.
0: Ay, mira, ¿ya viste la jugada?
1: Cállate.
0: Sorry, los dejamos con más de Buena Vibra. Vamos a ver aquí el fútbol. Nada, es cierto. ¿Ya ha empezado o sí? No, ya todavía. No. Es muy temprano
1: todavía. En un ratito va a empezar, Luisito. Ay, Dios de mí.

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0: ¿Quién es el nuevo posible galán de Shakira? Te lo vamos a contar en unos minutos más, pero antes te vamos a platicar que Chick-fil-A ya no es el restaurante favorito de los americanos. Está desbancado. O que por mucho tiempo Chick-fil-A ha sido el restaurante de preferencia, ¿no? Cuando hacen las encuestas. Y nos referimos obviamente a restaurantes de cadena.
1: Correcto,
0: aquí exactamente. En Estados Unidos.
1: De comida fast food, que le llaman aquí en Estados Unidos, ¿no?
0: École, de comida rápida. Bueno, durante bastante tiempo Chick-fil-A era el número uno, pero ya no es el preferido. ¿Cuál es el restaurante favorito, Erika, ahora?
1: Pues, de acuerdo al reporte que acaba de dar a conocer del American Customer Satisfaction Index, este año, el número uno. A ver, te voy a dar los cinco primeros. ¿Qué te parece?
0: A ver.
1: ¿Quieres los cinco primeros o quieres los diez primeros?
0: Los diez primeros.
1: Los diez primeros.
0: ¿Cuáles son los 10 restaurantes de comida rápida favoritos en Estados Unidos?
1: En el sitio número 10 se encuentra Subway.
0: Ok. Subway, sí, me gusta.
1: Le sigue Starbucks.
0: Starbucks, ok.
1: Raising Cane's.
0: Ese es mi favorito.
1: Ok. Domino's.
0: Domino's Pizza.
1: Okay. Le sigue Pizza Hut.
0: Ok.
1: Después Papa John's.
0: Espérate, ¿cuál es el que vende el pizza, el pan pizza así suavecito como que?
1: Pan pizza. Yo tengo rato pizza, que no como pizza de fast food.
0: Creo que es Pizza Hut.
1: Es Pizza Hut, creo que sí. Le sigue Papa John's. Uh-huh. Después ya estamos entrando en los los cinco primeros.
0: En quinto lugar, ¿cuál es?
1: Quinto lugar, KFC. Cuarto lugar, Panda Express. Tercer lugar, Jimmy John's.
0: Ok.
1: En segundo lugar, uh-huh, Chick-fil-A. Y el primero. Tú que nos estás escuchando, ¿crees que es cierto esto? ¿Crees que debió haber estado así? Jersey Mike's, el número uno.
0: Jersey Mike's se convierte en el restaurante favorito de América. La verdad, nunca he comido ahí.
1: Yo tampoco.
0: Nunca he
1: ido a Jersey Mike's. Pero bueno, salió número uno este año, obviamente, una vez más, por satisfacción del cliente.
0: Ok, habrá que ir a probarlo, Erika. Entonces hay que darnos la oportunidad de probar.
1: Aquí nuestro compañero Panda dice que sí está rico, ¿eh? Y eso que no le va al Panda Express.
0: Son subs así parecidos a Subway.
1: Sí, exactamente. Pero sí vamos a tener que darle una probadita.
0: De esta lista de los 10 restaurantes favoritos, ¿cuál es tu número uno?
1: Yo sí, y se me hace muy raro que no esté In-N-Out ahí. O sea, bueno, yo sé que In-N-Out no hay
0: en todo el país.
1: Exactamente, pero para mí In-N-Out es el número uno. Y creerás que me gusta Panda Express. O sea, me gusta mucho un platillo que venden de berenjena y el camarón con walnut. El walnut shrimp. ¡Ay! Es mi delirio, me encanta.
0: Ese sí está rico.
1: Sí está rico, ¿no?
0: Bueno, el Panda Express, así que digas, no es mi favorito en sabor.
1: Ok.
0: En mi caso es en comodidad.
1: Ok, es cierto.
0: Que ya sabes que, por ejemplo, yo pido, cuando está uno a dieta, pido el teriyaki chicken sin la salsa teriyaki.
1: Exacto.
0: Entonces se supone que es pura proteína.
1: Y las verduras al vapor.
0: Las verduras, sin ahí arrocito, compo chicken. Ya se me antojó. Pero en sabor... fíjate que a mí sí me gusta Raising Cane's.
1: Sí está rico,
0: ¿Has probado la salsita de Raising Cane's? Ahí ya se me hizo agua a la boca.
1: Sí.
0: Me gusta. Starbucks no se me hace que sea un restaurante.
1: Sí, no.
0: Starbucks no.
1: Starbucks
0: es para café.
1: Con todo respeto.
0: Es para ir a tomar.
1: Sí, no.
0: Café.
1: No, ni ensaladas o sándwiches de ahí. O sea, es también de urgencia, de rápido, que es lo único que encontraste. Pero así que digas tú, wow. No, tampoco.
0: Sí, para un desayunito, maybe hay el wrap de queso con espinaca.
1: Con espinaca y pesto, creo, algo así.
0: Ajá, sí, ese me gusta.
1: Aguanta.
0: Ahora, te voy a decir cuál es el restaurante favorito de mi madre, que en paz descanse.
1: Al de mi mamá era Panda Express. ¿Cuál es el
0: Panda Express, pero aparte tenía Taco Bell.
1: Ah, mira.
0: Entonces, se le antojaba, decía, es que yo no sé por qué me gusta Taco Bell. Pues vamos al Taco Bell, madre.
1: ¿Sabes qué me gusta de Taco Bell, que también tengo años que no como? El taco salad. Ese sí era mi delirio cuando estaba chiquita.
0: La tostadita
1: con la carnita, así los frijolitos y su cremita. Oye, no te sé que tenemos hambre.
0: Sí, ya es hora de desayunar.
1: Yo creo que sí, pero bueno, ahí está. Que estén bien informadillos.
0: ¿Están de acuerdo ustedes con esta lista, familia? Tú que nos estás escuchando, a ver, ¿cuál es tu restaurante de comida rápida favorito?
1: A mí.
0: ¿Sabes también que está muy rico?
1: ¿Cuál?
0: Los desayunos en el McDonald's.
1: Ah,
0: los desayunos de McDonald's.
1: El café de McDonald's. Sí. No sé qué tiene ese café que está muy rico.
0: Que andan ahorita comprando su desayuno también, muchos andan en el drive-thru escuchándonos. ¿Has probado los burritos de Jack in the Box?
1: No, ¿sabes que no?
0: Creo que es el Jack in the Box o Burger King que vende los burritos también tan sabrosos.
1: No, pero ¿sabes qué? Los tacos de $1 de Jack in the Box están bien ricos.
0: Ay, sí, con su salsita, la salsita esa que te dan.
1: Sí, sí, sí. O sea, no

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0: resulta y resalta que las cámaras de los paparazzis captaron a Shakira aquí en la ciudad de Los Ángeles saliendo con un galán que no es para nada misterioso. El nuevo, podríamos decir romance, quizá, o el galán que anda conociendo Shakira, con quien se está saliendo, podríamos decir.
1: Claro, sí.
0: El chico con el que está saliendo Shakira en estos momentos es de origen mexicano.
1: Exacto.
0: Les contamos. Nació en Guadalajara, Jalisco. Estudió ciencias de la comunicación.
1: Ah,
0: o sea, es mi colega.
1: Ok, sí.
0: Creció en
1: nuestro
0: un rancho.
1: Nuestro colega, dirías.
0: Exactamente. Creció en un rancho entre caballos de muy joven. Pues después se vino a Vermont a estudiar inglés. Perfeccionó su inglés.
1: Ay, con razón.
0: Este galán, que quizá ya conquistó el corazón de Shakira, pues comenzó a amar, por decir, el arte escénico, le gustó el teatro, la actuación, estudió en New York Film Academy,
1: okay,
0: estudió actuación.
1: Sí.
0: Y probablemente muchos de nosotros lo hemos visto ya en series de televisión o en películas.
1: Sí.
0: Porque se trata del actor mexicano.
1: Ponlo de emoción, Luis, ponlo de emoción. Porque aunque todavía obviamente no hay un comunicado y nunca va a haber, pero hablan más los hechos que las palabras, en este
0: así
1: caso
0: es.
1: Las fotos hablan más que las lenguas viperinas. ¿Quién es Luis?
0: Manuel García Rulfo.
1: Exactamente. Y te voy a decir, no está de malos bigotes, muy guapo, muy galán. Es el famoso Lincoln Lawyer, el abogado de Lincoln, una serie muy exitosa de Netflix.
0: Lleva como 4 temporadas,
1: ¿sí?
0: ¿No? 3-4 temporadas,
1: ah, sí,
0: de
1: totalmente.
0: Lincoln Lawyer.
1: Pero ha salido en muchas películas, estuvo con los 7 Magníficos junto con Denzel Washington, el asesinato en el Orient Express, Six Underground y muchas, muchas más. Justo, les estaba diciendo, familia Buena Vibra, aquí a Luis y a Panda. Hace como 2 años fuimos a entrevistar a Alejandro Fernández a la Ciudad de México. Estuvimos en el hotel, no me acuerdo cuál, si era el Ritz, no me acuerdo. Cuando estábamos esperando ahí una información que nos iban a dar, venía caminando este actor. Se puso enfrentito de nosotros. Y yo dije, ¿dónde lo he visto? Es altísimo, Luis.
0: A ver.
1: Y Shakira es de mi tamaño. Ahora ya entiendo por qué trae esos zapatos Shakira.
0: Ah, es que en la foto, no han visto ustedes la foto, familia, pero las fotos en donde los captaron juntos, pues sí, Shakira trae como unos zancos. No son zapatos,
1: no,
0: trae
1: son
0: como zancos de 3 metros de altura, porque sí, él está bastante alto.
1: Sí.
0: Pero veo las fotos y sí, se notan los dos contentos, están sonriendo. Los captaron ahí a la entrada de un hotel aquí en Beverly Hills.
1: Sí.
0: Él pasó por Shakira, se fueron ambos en el carro de Manuel García Rulfo. Hay fotos de ellos en el carro, saliendo, esperando el auto en el ballet. Ahora, ¿tú viste a Manuel García Rulfo de cerquita?
1: Sí, muy cerquita.
0: O sea, no tanto como Shakira.
1: Ah, bueno, no.
0: Porque
1: no,
0: Shakira
1: Luis, no.
0: Probablemente ya lo vio más cerquita.
1: Ah, no, totalmente no. O sea, digo que muy cerquita porque
0: okay.
1: Sí. Muy cerquita.
0: ¿Está galán o no está galán? ¿Te
1: sí.
0: gusta para Shakira este
1: sí.
0: nuevo galán?
1: Sí, me gusta. Que por cierto, ella es un poquito más grande que él, ¿eh? Y aquí ya es de...
0: Ay, 3 años, Erika,
1: sí,
0: 3 años.
1: Sí, no es nada.
0: O sea,
1: no, más digo. Porque yo pensé que él tenía como 50, pero
0: tiene
1: no.
0: Tiene 45.
1: Tiene 45 años. Mira,
0: Shakira
1: 6, 2, Luis.
0: Shakira tiene 48, 49 por ahí.
1: Shakira tiene 48.
0: No es nada.
1: 40, no.
0: No es nada.
1: Luis, mide 6'2". Shakira es de mi tamaño, 5'2". O sea, ve nada más la diferencia. Por eso...
0: Le gustan grandotes a Shakira.
1: Nunca había visto a Shakira con ese tipo de zapatos, la verdad.
0: Sí,
1: la verdad.
0: Le gustan
1: siempre
0: grandotes.
1: Siempre trae zapato bajito, normal, pero ahí traía un zapatón y pues sí, es que pues ya, o sea, eso, a ver, ¿cuál es el objetivo de que anden juntos? Ni modo que sea como para un proyecto de película, I don't think so.
0: No creo.
1: Por eso te digo,
0: es un
1: ¿ya?
0: proyecto de otro tipo, un proyecto de vida.
1: De un encuentro de...
0: Me gusta, me gusta este galán para Shakira por muchas cosas.
1: ¿Por
0: te
1: qué
0: voy
1: te
0: a decir.
1: Gusta?
0: Número uno es latino.
1: Ok,
0: o sea,
1: es
0: entonces,
1: cierto.
0: Entre los mexicanos y los colombianos nos entendemos súper bien. Yo creo que de todos los países del mundo, los mexicanos y los colombianos somos los que más cosas tenemos en común.
1: Pues ve cómo está ahorita en la Ciudad de México. Colombia y la Ciudad de México están desatados.
0: Exactamente, porque va a jugar la selección de Colombia y va a jugar la selección mexicana próximamente. Pero bueno, entonces, ellos tienen una cultura también muy común. O sea, han de haber crecido pues viendo las mismas cosas. Los dos a lo mejor te pueden hablar. Ay, ¿te acuerdas del Chavo del Ocho? Sí, cuando estábamos chiquitos, veías los supercampeones. No, pues yo también, ¿no? Pues sí, que llegaste a ver Candy Candy. No, pues yo también la veía. Entonces, ese tipo de pláticas es bien importante en una pareja, en una relación.
1: Sí, sí. Y sabes
0: el entender los mismos chistes.
1: Totalmente, Luis. Y sabes que los internautas creo que están contentos. Le estoy viendo los comentarios de la gente. Dicen hasta que le tocó un hombre en toda la extensión de la palabra. ¡Vámonos!
0: Exactamente.
1: Y la verdad que sí, de menos, abogado ya tiene. Bueno, que en realidad no es abogado, pero bueno. Y sí, o sea, se ve que la gente está contenta porque Shakira se ve contenta.
0: Sí.
1: Se le ve que está, pero sí, feliz, y él también.
0: Oye, bueno, vamos a ver qué es lo que piensa Shakira sobre esta situación.
1: Sí.
0: No. Tan rápido, no, Chucky, espérate, no te nos enamores, conózcanse, platiquen, dense tiempo, por favor.
1: Ay, pues suerte, la verdad que sí, me encantaría que Shakira de verdad ya encuentre un hombre que de verdad sea hombre y le dé su lugar.
0: Un caballero.
1: Y le dé el amor que se merece.
0: Pues, ¿qué es ser hombre? A ver, no, o sea, un caballero, pues sí, que la respete, sí, claro, sí, ese es el chiste. Así que bueno, vamos a continuar acompañándote esta mañana. Shakira, pues quizá ya encontró el amor y por eso llegó, por eso no se quitaba los lentes en la inauguración. Ah, andaba desvelada.

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0: ¡Atención, Chicago! Y bueno, el país entero, pongamos los ojos en la ciudad de los vientos, porque el día de mañana va a haber un fiestón, imagínate. Se va a inaugurar el Centro Presidencial y la Biblioteca de Barack Obama. Artistas de la talla de Bruce Springsteen, Stevie Wonder, van a estar por ahí. ¿A quién más va a andar, Erika?
1: No, hombre, va a haber de todo, Luisito. Va a haber, mira, va a estar Mark Anthony.
0: Ay, no más.
1: Va a estar The Edge, va a estar Christina Aguilera, Jennifer Hudson y muchos, muchos artistas más ahí en Plaza John Lewis, que es pues definitivamente en el centro donde justamente Barack y Michelle Obama se conocieron y crecieron. O sea, ellos son súper mega nativos de la hermosa ciudad de los vientos.
0: Oye, esto no es solamente una biblioteca presidencial. Sabemos que a los presidentes generalmente, después de sus mandatos, se les hace una, como una, pues la biblioteca presidencial, valga la redundancia.
1: Uh-huh, sí.
0: Se les hace un lugar en donde se habla un poco de lo que hicieron, de ellos, de su historia, como un mini museo.
1: Exacto,
0: por decirlo así, ¿no?
1: Sí, sí, sí.
0: Aquí en Simi Valley, cerca de nosotros,
1: es
0: está el de Nixon.
1: Ronald Reagan.
0: Mm-hmm. Correcto.
1: Padrísimo, que por cierto está enterrado ahí.
0: Es cierto, está ya está el Air Force One también.
1: Y el de la ex primera dama, Nancy Reagan, también están ahí.
0: Correcto. Bueno, este además de ser el centro presidencial de Barack Obama, donde sea también parte de este mini museo, pues se va a convertir en un nuevo punto turístico para Chicago.
1: Así es, Luis. Va a ser, no es cualquier cosa, no es cualquier biblioteca, la típica biblioteca justo que acabas de mencionar, sino va a ser, es un megaproyecto más bien cultural, educativo y comunitario de casi 8 hectáreas, diseñado para ser un espacio público vivo, interactivo y enfocado en el activismo social.
0: Va a haber también un centro deportivo con todo y una cancha de básquetbol, va a haber espacios para eventos, educación, liderazgo juvenil, restaurantes, va a haber una sucursal también de la Biblioteca Pública de Chicago. Oye, ya me están dando ganas de ir a conocer el Centro Obama.
1: Totalmente, y sabes que no tengo el gusto de conocer la ciudad de Chicago. Muero por conocer, dicen que es muy bonito. Así es que, de verdad, a toda la gente de Chicago, esperando que pronto nos manden allá.

0: Yo quiero ir al centro de Obama porque dicen que hay una réplica de la oficina oval para tomarme una foto ahí, sentirme como presidente. Todo el mundo nos vamos a poder tomar a lo mejor la foto ahí en la oficina oval. Además, también van a estar exhibiendo el premio Nobel de la Paz que le fue otorgado a Barack Obama. Y bueno, va a estar bien interesante, fíjate. La fiesta, entonces, la fiesta es mañana. Y bueno, a toda la familia de Chicago a partir del viernes. Del jueves, sí, del viernes 19 van a poder visitarlo ya.
1: Justo el día que se celebra el Juneteenth, 19 de junio.
0: Exactamente, este día de la liberación de los esclavos.
1: Exactamente, fíjate. Juneteenth. Se acomodó todo perfecto, así es que saludos para toda la hermosa ciudad de Chicago, a disfrutar de este lugar tan, va a ser ya histórico, que va a quedar ya para que todo mundo vayamos a visitarlo y conocerlo, y esperando pronto estar por allá.
0: Así es que la próxima vez que vayamos a Chicago, además de ir a conocer el centro Obama, voy a ir ahí al bean, ¿cómo le llaman? El frijolón.
1: Ah,
0: el
1: sí.
0: Frijolón.
1: Que es
0: el frijolón. El frijol gigante, y a grabar mi reel con la canción que dice. Solo vine a Chicago a hacer este reel. Buenos días, Chicago. Buenos días, se les quiere, familia. Gracias por sintonizarnos aquí en Tu Buena Vibra Show. Texas también, Arizona, todo California, donde quiera que nos estés escuchando. Hay gente que nos escucha de Nueva York también.
1: Sí, me mandaron un mensaje de Connecticut.
0: Connecticut.
1: Sí, así es que de verdad, gracias. Donde nos escuches, de verdad, gracias por tu sintonía.
2: ¡Hola!

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0: Y fíjate que eso está muy bonito, muy precioso, porque estamos a punto también de que llegue una de las selecciones más queridas en Latinoamérica a jugar.
1: Mami, prenda la radio, encienda la tele y no.
0: Colombia, papá.
2: Arriba los parceros.
0: Bueno, Colombia se va a estar enfrentando a. Ay, ¿a quién contra quién juega Colombia? Hoy, ¿verdad? Es sí, el debut de Colombia.
2: Creo que sí, ¿eh? Creo que sí. A ver, ahorita te digo,
0: Bueno, chéquenle. Porque hoy debuta la selección de Colombia contra Uzbekistán.
2: Uzbekistán, perfecto.
0: Ok, entonces, previo al partido de Colombia-Uzbekistán, fíjate que está muy bonito lo que sucedió. Porque hay un padre que va al aeropuerto y se está despidiendo de su hijo. Y entonces, pues el niño piensa que va a decirle adiós a su papá que va a ir a ver el juego de Colombia. Pero, ¿qué creen que sucedió ahí en el aeropuerto? Que la mamá y el papá de este pequeño le dicen, ¿sabes qué? No solamente va a ir tu papá al mundial, tú vas con él. Y el niño dice, ¿pero qué está pasando? Le dice la mamá, aquí en esta maleta está tu ropa. O sea, la mamá le empacó todo. El niño pensó que era solamente su papá y ahora va a estar junto a su papá viendo la selección de Colombia.
2: ¡Ay, qué emoción!
3: Bonito, qué bonito, qué memorias va a crear ese niño en ese momento. Además de la gran sorpresa que le dieron. Me imagino cómo se aguantaron sus papás para no decirle antes, ¿no?
2: Ay, imagínate, Luis, es como lo mismo que pasa a muchos papás que sorprenden a sus hijos llevándolos a Disneylandia.
0: Exacto.
2: A un lugar que, o sea, que llegas ahí y cuántas historias no se han sabido. A ver, escuchemos.
0: Ahí te va, mira.
4: You're living with daddy. Really? And this is for you, Sebas.
5: Miami.
4: This is yours. Open it. Mira todo lo que you have to change.
0: Lleva toda su ropa, el Sebas, ya.
2: ¡Qué bello!
3: ¡Mi vida! ¡Qué bonito! Ojalá y suban muchos videos, muchas fotografías. Yo me imagino que si le dieron esa sorpresa debe ser porque el niño también es muy fanático del fútbol, soccer.
2: Sí, tiene
3: muy
2: que.
3: Muy fanático de la selección, sí. Entonces, de su selección. Entonces, obviamente va a estar, imagínate. Sí,
2: ¡qué locura! Padre. Y vivirlo con el papá. O sea, es como lo que tú viviste con Mateo. Ah. O sea, un padre. O lo que, por ejemplo, te digo, el esposo de una prima que es súper adicto, es argentino, obviamente. O sea, que también hace cosas con su hijo, que le fascina también el fútbol. O sea, son vivencias y experiencias que nunca se les van a olvidar.
0: Totalmente.
2: A ninguno de los
0: core memories, como dijiste tú en la foto de Mateo, en el video de Mateo. Ajá. Así que hay que contar cosas buenas, cosas bonitas. 844-410-1075. Queremos que nos platiques qué es lo que está alegrando tu corazón en este momento. A lo mejor tiene que ver con el fútbol, a lo mejor tiene que ver con salud, a lo mejor tiene que ver con que te compraste carro nuevo. Cualquier cosa que esté alegrando el día de hoy tu corazoncito, por favor, compártenoslo.
3: 1-844-410-1075, llámanos.
0: ¿Quién le va a Colombia este día?
3: ¡Eso! Todos los latinos.
0: Todos somos Colombia. ¿Quién le va a Uzbekistán?
3: Los de allá.
0: Los uzbekistanos,
3: obvio,
0: por supuesto.
3: Obvio, uzbekistanos.
0: Obvio.
3: Los uzbekistanis. ¿Cómo se dice?
0: 844-410-1075. ¿Quieres compartirnos cosas buenas? A lo mejor ya traes la camiseta amarilla bien puesta y quieres gritárselo a los cuatro vientos. Te escuchamos.

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0: Vamos a abrir la línea telefónica 844-410-1075 para contar cosas buenas y bonitas que le pasan a la familia Buena Vibra.
1: Eso, me encanta, Luisito. Nos vamos, ¿qué te parece con Bianca?
0: Bianca, Buena Vibra, ¿de dónde marcas?
2: Hola, Buena Vibra, los escucho desde Santana.
3: Eso. Desde Santana.
1: Santana, California. A ver, cuéntanos, mi amor, ¿qué te tiene contenta el día de hoy?
2: Este fin de semana me gradué de UCI.
0: Yeah.
1: ¿De qué te graduaste? ¿Cuál es tu carrera?
2: De psicología.
3: Wow.
1: Muy bien. Ya muy tenemos bien, psicóloga ya. A quien recurrir.
3: Felicidades, hermosa. ¿Cómo estuvo la carrera? ¿Difícil?
2: Sí, pero pues no fue imposible.
3: Eso, eso es importante. Muchas felicidades, hermosa, que Dios te bendiga y que el futuro sea enorme y lleno de muchas cosas hermosas para ti.
0: Felicidades.
3: Ahora vamos, ¿qué les parece con Laura, que también tiene algo muy importante que compartir con nosotros? Laura, buenos días, Buena Vibra.
4: Hola, Alejandra, por fin me toca hablar contigo.
3: Buenos días, hermosa, cuéntanos.
4: Buenos días. Sí, saludos a los tres, los adoro. Se los solo me faltabas tú.
1: Gracias, mi amor, un besito. A ver, aquí está tu Ale, échale.
4: Sí, le decía a Panda que estoy desvelada pero feliz. Acabo de llegar de Lagos de Moreno, Jalisco, de San Juan de los Lagos, de Guanajuato.
3: ¡Ay!
4: Me sentí como que estaba en... O sea, yo sé que es sede del Mundial, pero ¡ay! Lagos de Moreno, Jalisco está decorado por todos lados, de banderas, las pantallas, una cosa, yo sentía que estaba viviendo ahí. Mi novio me dijo, nos quedamos hasta el jueves, gane o pierda México, nos vamos al chisme, a festejar, pero
1: pues sí.
4: No podía, mi trabajo no podía.
0: Bueno,
4: pero me la pasé de maravilla.
3: Pena, pero por lo menos lo disfrutaste, que nada te quite lo bailado.
1: Eso sí.
4: Exactamente.
0: Qué bonito,
1: qué rico. Qué bonito, de verdad que ahorita en nuestro México se está viviendo de locura el mundial. Todos los extranjeros que están ahí, creo yo la mayoría, están felices de la vida y dicen, yo de aquí no me muevo.
0: Sí, sí.
1: Están muy contentos.
0: México está demostrando nuestros verdaderos colores en estos momentos. Oye, vamos a la línea telefónica. Oscar, Buena Vibra.
5: Buena Vibra, parceros. Dios los bendiga. ¿Cómo están todos?
3: Bien. Muy bien. Oiga, ¿y usted está contento hoy porque juega la Cele?
5: Claro, totalmente, Alejandra. Hoy con la Selección Colombia y en familia. Estamos en este momento, vivimos en Moreno Valley. Sí. Hace un año quería llamar y contarles todo lo bueno que nos ha pasado, las bendiciones que nos ha traído el estar en este maravilloso país. Tuvimos la oportunidad en familia de acceder a una vivienda, la compramos aquí en Moreno Valley, estamos muy dichosos viviendo ahí, y en este momento vamos a cumplir también otro de los sueños de las cosas que uno quiere de niño, que es ir a Disney World. Hoy Disney World y Selección Colombia hacemos el combo completo.
3: Doble.
5: Ganando totalmente. Vamos a ganar 3-0.
3: ¡Qué maravilla! Oye, Oscar, muchas gracias por hablarnos, por compartir con nosotros pues lo bonito, lo que tú has dicho, las bendiciones tan grandes que Dios les ha dado a la familia. Ojalá y así sigan, ojalá y disfruten mucho, no solamente hoy de ver el partido de fútbol de la Selección Colombiana, sino también en familia, que es lo más importante, en Disneylandia. Disfruten muchísimo, creen muchas memorias, tomen muchísimas fotos.
0: Y arriba Colombia, papá.
1: Eso.
0: Oye, una llamada más. Vamos con Pati. Buena Vibra, Pati.
6: Aquí estoy, Buena Vibra, chicos.
0: Cuéntanos, ¿qué te tiene contenta el día de hoy?
6: Bueno, después de planear y posponer por 3 años, realmente este año voy a Italia.
3: ¡Eso!
1: Bambino, Luisini, háblele en italiano y aquí a nuestra amiga para que se vaya preparando.
0: Pati, due cose che devi sapere, prima di andare in Italia. ¿Sí me entiendes? ¿Sí me entiendes?
3: Yo los voy a traducir. Dos cosas que debes saber ahora que vas a andar en Italia.
0: École.
3: Así es.
0: ¿Cómo se dice? Grazie.
3: ¿Cómo se dice gracias?
0: Ya sabes, Pati.
6: Gracias.
0: Exacto. Por favor, se dice prego.
6: Yo estoy imparando por la cuesta de la lengua.
3: ¡Anda!
0: Me arrastró, me dio una cachetada y me aventó por el barranco, Pati.
3: Estoy queriendo enseñarte. Yo, Luis.
1: Yo nomás sé decir bambino, prego y carabiniere, que era la policía. Felicidades, mi amor, disfruta mucho, ¿eh?
6: Gracias, chicos. Bendiciones.
3: Bendiciones. Pásala bien, Pati.
0: Bendiciones. Ay, qué padre es escuchar cosas buenas que le están pasando a la familia.
3: Claro. A todos nos pasan cosas buenas, mi querido Luis. A todos.
0: Siempre.
3: Lo único que hace falta es abrir bien los ojos. Sí. El hecho, ahorita que estaba acá abajo, me encontré a alguien y me dice, no, ¿cómo estás? Le pregunto yo, ¿cómo estás? Pues, me contestó así como que con un ánimo. Le digo yo, no, estás. Ya. Sí. O sea, estás, sí. Estamos. Aquí. Estamos trabajando. Entonces me dice, no, tienes razón.
1: Sí. Hay que pensar positivo. Como dice Ale, no nos estamos dando cuenta de tantas bendiciones que tenemos. Por estar pensando lo que no tenemos, exacto, no te das cuenta de lo que ya tienes.
0: Tienes vida, tienes salud. Nos estás escuchando, tienes oído.
1: Sí, sí, sí. Y buen gusto.
0: Eso.

0: ¿Sabes por qué ver deportes nos pone felices? Te lo voy a contar a continuación, pero antes queremos felicitar al argentino Lionel Messi, querida.
1: Entonces cambiamos el modo y empezamos a hablar de otra forma.
0: Querida, por 5 segundos vamos a ser argentino, ¿viste?
1: Exactamente, es una locura, Luis, una locura.
0: El día de ayer, Lionel Messi se convirtió en la primera figura en la historia de los mundiales en jugar 6 Copas del Mundo. Sí. Además, bueno, anotó 3 goles contra Argelia y ya lleva 16 goles mundialistas en su haber. Entonces, felicidades a los argentinos que están muy contentos el día de hoy, querida.
1: Exacto, exacto. De hecho, tengo un primo político, él es argentino, está casado con mi prima, vive en la Ciudad de México. No, no, de locura. O sea, tenían santos ahí en la casa, al divino niño, como 20 playeras de Argentina, cantando, o sea, estaban como locos y ya sabrás cuando ganaron.
0: Así es. Bueno, pues muchas felicidades. Y bueno, ahora sí, respondiendo a la pregunta, ¿tú sabes por qué ver deportes nos trae felicidad, libera endorfinas y por qué nos hace sentir bien?
1: Pues digo, está interesante, Luis, porque, o sea, de verdad, o sea, a mí me gusta el fútbol, no a la magnitud, por ejemplo, de Panda o de muchos que son súper aficionados, que saben todo perfecto, saben los jugadores, no. Pero algo me trae de que, por ejemplo, estos días quiero ver los partidos.
0: Exacto, eso nos está pasando a muchas personas.
1: ¿Verdad? ¿Por qué?
0: Hay millones de personas alrededor del mundo que no se consideran fanáticos del fútbol, pero cuando juega su selección, se pone la camiseta, vas y ves los juegos, a lo mejor no te explicas qué está sucediendo contigo, amiga, amigo, en este momento que quieres ver fútbol, pero generalmente no eres un super fan. Bueno, ahí te va, la ciencia te lo explica y son respuestas bien sencillas y fáciles. Número uno, nos ayuda a reforzar nuestra identidad. En este caso, estamos viendo los países que se están enfrentando unos a los otros. ¿Y qué es lo que sucede? Que no importa si tú le vas al América, o a las Chivas, o al Necaxa, o al Barcelona, o al Real Madrid, o al Galaxy, sí, o al LAFC, en este momento todos estamos apoyando a nuestro país, cada uno. Exacto. Colombia, México, Argentina, Ecuador, Paraguay, Uruguay, Brasil, Estados Unidos, cada quien está apoyando a su propio equipo.
1: Eso, tienes razón.
0: Refuerza nuestra identidad. ¿Y qué pasa con esto? Nos da un sentido de comunidad.
1: Exactamente, exactamente. Y aparte también nos produce dopamina, que es definitivamente... como que eso que nos es el neurotransmisor que nos da placer y nos da como recompensa y satisfacción.
0: Claro.
1: Entonces, o sea, sí produce muchas cosas hasta químicas en el cuerpo. O sea, inconscientemente no nos imaginamos que la verdad que sí. Aunque te voy a ser sincera, de repente puede haber esposas que si el marido no pela ni a la familia por estar viendo el mundial, pues ahí no creo que estén muy contentas.
0: Ah, bueno, pero ya estamos hablando de otra cosa.
1: Sí,
0: de otra,
1: claro,
0: situación. Fíjate que este fenómeno se da en todos los deportes. Por eso es que, amiga, amigo, tú o quizá tu pareja, de repente ves que está demasiado entrado en una...
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0: está sucediendo con las que quizá conectas, como el famoso Bociña.
1: Ah, exactamente.
0: El portero de la selección de mi natal Cabo Verde, que ahora sí, ¿verdad? Ahora sí todos somos Cabo Verde. ya sabes que ya lleva casi como 11 millones de seguidores en Instagram.
1: ¿Qué? O sea, ayer que estábamos hablando de él tenía 7. Ajá. O sea, ya aumentó 3 millones.
0: Déjame agarrar mi teléfono en este momento y te voy a decir.
1: ¿Actualmente cuánto está, Luisito?
0: Bociña, que nos conquistó con su historia de inspiración, este joven,
1: joven,
0: no tan joven, veterano.
1: Exacto, sí, sí.
0: Imagínate, debutó a los 40 años de edad. ¿Cuáles son las posibilidades? No tiene equipo, su net worth, su valor como jugador al día de antier, su valor al día de antier era de $50,000. O sea, nadie daba un, literal, nadie daba un quinto por él.
1: O sea, Luis, literalmente es más joven que tú y yo.
0: Erika, no tenías por qué aquí quemarme enfrente de todo el mundo.
1: Continúa hablando de él.
0: Gracias. Ok, Bociña tiene ya 11.8 millones de seguidores en su cuenta de Instagram. ¿Y sabes qué es lo mejor de todo esto? Hay una campaña para que la mamá de Bociña esté con él apoyándolo en su próximo juego. O sea, ya se están moviendo las piezas.
1: ¡Qué bueno!
0: Porque sabemos que no pudo venir porque no tenía los recursos económicos para pedir la visa.
1: Tiene que estar aquí esa señora y de verdad poder ver a su hijo físicamente ahí presencialmente.
0: ¿Ves cómo no nos van a gustar de repente los deportes cuando te conectas con historias como esta?
1: Sí, la verdad.
0: ¡Bociña! ¡Bociña! Ya dejé de seguir a Tim Payne. Y ahora sigo solamente a Bociña.
1: No, cállate, Luis, y ahora hoy juega Cristiano Ronaldo, si es que también ahí vamos a ver mucha información y noticias el día de hoy.
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2: Donde está la radio, hay uno, de hecho, pues yo iba de repente ahí a comprar las bolsitas para regalos y todo.
3: Globitos.
2: Sí, globitos. Bueno, globos, porque globitos son otra cosa. Globos para fiestas, exactamente. Pero esta de Five Below no me queda ninguna cerca de mi casa, ni tampoco hay ninguna cerca que de la radio. Pero ahorita que me estoy acordando, creo que sí ya entré a una mucho. Sí, hace mucho, no sé qué, en qué área era. Ahorita que estoy viendo, ya que me estás diciendo, Ale y Luis, como que ya me cayó el 20. Y cierto, están muy
4: bien
2: padres.
4: Cool.
3: Súper padre.
4: Tienen cosas hasta para la casa, tienen rollo. Yo he comprado camisetas para Disney y todo ahí.
3: Sí.
4: O sea, compro un montón de cosas.
3: Yo no las conocía. El otro día que Cardi B puso un reel que dijo de Five Below. Y yo, pues, ¿qué será Five Below? Ahora que fui, entré. Ajá. Bueno, para empezar, me estaban diciendo los chavos de promociones que las gomitas son la onda. O sea, que ahorita todo mundo trae comiendo gomitas. Así.
2: Ah, como dulces de gomitas.
3: De
2: como
3: gomitas,
2: gusanos,
3: que están súper de moda.
4: Decir,
3: y ¿en ahí
4: serio?
3: Hay...
4: Porque tienen muchas cosas coreanas. Ellos son las gomitas coreanas.
3: Exactamente. Exactamente.
2: Y tienen, estoy viendo que tienen Korean Beauty. O sea, como
3: también.
2: Cosas para...
4: Y mira, tienen cosas mexicanas también perronas, sí.
3: Pues yo entré
2: y eso conste que no es comercial, ¿eh?
3: No, que conste que no están pagando, que estamos nosotros sí. pagando por ir. No, ¿sabes qué? Me compré una la protector de pantalla. Ajá. Para el iPhone.
2: Ah,
3: dos por $5.
2: Sí.
3: Yo dije, ¡ay, también baratos!
2: Sí, sí.
3: Digo,
2: sí.
3: No están regalados, pues, pero ya es que se le quebra cada rato.
2: Más
3: uno.
2: Económico, claro.
4: No, a mí sí me gustan un montón. Venden muchas cosas para la casa, para la cocina, o sea, cositas, obviamente no, la calidad no es la mejor. Pero
2: claro,
4: la verdad es que resuelven.
2: Te saca de apuros.
4: Ajá.
2: Te saca de apuros, la verdad que sí. Y sabes que es cierto, es que no me queda cerca una, pero voy a tener que ir a manejar.
3: Está súper, y lo mejor es que está limpio, está muy bien acomodado, o sea, ves las cosas como que se te antoja comprar.
4: Sí, venden cosas para la escuela de los niños, venden juguetes. Yo cuando, por ejemplo, a veces cuando voy para Tijuana, que vamos a llevar cosas para Navidad, compro muchas cosas ahí, muchos juguetes.
2: Sí.
4: Y bien, Barbies, o sea, venden cosas buenas, la verdad.
3: Original, estaba viendo que tenían de Lilo and Stitch.
4: Ajá.
3: Tenían de K-Pop Demon Hunters.
4: Exacto.
3: Y yo soy, ¿cómo es que tienen de K-Pop Demon Hunters aquí?
4: Sí, porque de repente traen ellos como, ¿cómo se llama? Diferentes cosas de Disney. Y traen muchas cosas de Disney.
3: Sí.
4: O cosas de
2: calla,
4: diferentes marcas.
2: Tienes toda la razón, Ale. Ya me acordé que compré ahí algo.
3: Sí, había sido entonces.
2: Es que hace rato, porque están mis niñas más chicas. Ya, por eso te digo, ya hace rato que no voy. Y no me había caído el 20 por el nombre.
4: Sí,
2: pues,
4: sí.
2: La verdad, no es así que digas tú. Como dices tú,
4: las muchas que se parecen. Muchas que se parecen. Por ejemplo, Five Below se parece al Good Sports, al Everything Sports. Hay como muchas. Y los logos se parecen.
3: Exacto. A lo mejor no me había llamado la atención por eso.
4: Parece como más una cosa de deportes.
3: École, pero yo creo que ya tengo una segunda tienda favorita. Después de Costco.
2: ¡Cállate! Que estoy viendo ahorita online esta. Tienen, o sea, graphic tees. Ya es que me gusta mucho.
3: Sí.
2: Ser rockera.
3: Sí.
2: Estoy viendo una de Def Leppard.
4: Yo voy a tener que ir por ella. Sí. Compro muchas camisetas yo ahí.
2: Y yo comprando acá caro.
4: Ay, no, no, no, no, no. Están perfectas
2: ahí. No, pues sí, pero guay.
3: Usen el código de descuento. Buena vibra.
4: para que le den a Luis.
2: No es cierto,
3: les juramos que esto no es un comercial. No. Lo acabamos de descubrir.
2: Oye, ¿hay en todo el país?
3: Sí.
2: ¿Sí?
4: Ajá.
2: Sí.
4: Bueno, no sé si en todo el país, pero yo en Miami he ido y aquí he ido.
3: En Nueva
2: entonces,
3: York.
2: Si en Miami hay, quiere decir que sí.
4: En New York también hay, ¿cierto?
2: Ah, entonces sí hay.
3: En donde no hay todavía, no han llegado es a Cabo Verde. A mi natal Cabo Verde.
4: Hay que llevar la franquicia.
2: Y por donde vivo yo, muy mal, ¿eh? Me quedo.

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0: este viernes se firme un acuerdo de paz entre Estados Unidos e Irán. Este acuerdo finalmente podría poner ya un alto a la alza de los precios, podría poner un tope a la gasolina que ha estado subiendo.
1: Por favor, oigan.
0: Pero bueno, ¿qué es lo que se espera? ¿Cuáles son las predicciones económicas a partir de este acuerdo de paz? Está con nosotros Carlitos Guamán en cabina.
2: Hola, ¿qué tal? ¿Cómo están? Buena vibra. Aquí todo muy bien. Mira, esas predicciones van a ser positivas.
0: Ajá.
2: Finalmente esto ya se esperaba porque por muchas semanas ya venía el presidente Trump diciendo, ahora sí, ahora no, ya mero, ahora sí. Pero finalmente ahora sí ya está en el G7, anda allí en Europa, dando la mano así a los otros presidentes, pero es como diciendo, sí te quiero.
1: Sí.
2: Te quiero muy lejos, dicen. ¿No?
1: Sí, sí como te que, quiero, pero lejos de aquí.
2: Sí, como que te saludo, pero no te saludo. Entonces, ahora sí ya con este nuevo tratado que va a tener, esperemos que ahora sí sea de verdad, a pesar de que todavía están, hay ciertas cosas como que no están muy de acuerdo, pero al llegar ya a firmarlo, porque una cosa es firmado, otra cosa nomás que te lo diga por
0: claro,
2: un tweet.
0: Claro.
2: Sí. Firmado, una vez llega este acuerdo, ya vamos a tener una cosa muy importante, que queda ya esto de no más bombazos y el petróleo va a estar normalito.
1: Ay.
2: Ya ahorita ya.
1: ¿Qué significaría esto, Carlos? O sea, explícame en precios más o menos.
2: Precio que ya no va a andar en la gasolina tan cara. Bueno, primero el petróleo ya no va a andar arriba de los 120, 130 dólares que estaba. Ahorita ya andamos como en los 76. Ya de eso ya es ganancia.
3: Bastante ganancia.
2: Sí, pero no esperen milagros que mañana va a bajar a 4 dólares el precio del galón. No, entonces, porque ahorita esto tiene que ir gradualmente.
1: Con que baje a 5.
2: Sí.
3: O sea, tomaría meses, ¿no?
2: Claro, sí, va a ir bajando. Pero acuérdense que aquí en California nosotros tenemos unos impuestos especiales para que no haya tanto contaminación y el gobernador siempre nos deja con unos impuestos para que diga, usted ahí se los dejo de regalo antes de yo irme y para que diga que este ven a gusto, entonces va a ir
1: que no
2: bajando.
1: Se olviden de mí.
2: No se olviden de mí, dice, ahí va a estar. Entonces va a ir bajando gradualmente y entonces usted lo va a ir sintiendo. Pero después de que baje, entonces también la cadena de suministro también tiene que adaptarse al nuevo precio.
0: Okay.
2: Ya entonces, porque todos los que ya compraron y lo que está ya en el precio, entonces tiene que irse como que desestresando todo el asunto.
3: Okay.
2: Para que puedan decir, bueno, y ahora sí ya vamos a entrar a un nuevo proceso también para que vaya bajando la inflación.
0: Okay. Sí.
2: Porque ahora sí la inflación sí está bien a gusto el asunto.
0: Pero cañoso.
1: Digamos que firman mañana.
2: Sí.
1: ¿En cuánto tiempo vamos a comenzar a ver ese cambio?
2: Más o menos usted va a comenzar a sentir el nuevo cambio de aquí a que termine el verano.
0: Okay. Unos 3 meses más
2: sí,
0: o menos.
2: Sí, para que vaya el asunto así, porque así como fue subiendo así de poquito, pero era de al diario, ¿no?
0: Sí.
2: Ajá. Ok, entonces, pero el asunto sí mismo del diario va a comenzar a ir bajando.
0: Ahora, Carlos, sí, ¿no? ¿Qué significaría también este acuerdo de paz en lo que es la venta de las casas? Los intereses que están ahorita también tan altos en las cuestiones de mortgages, ¿afectaría?
2: Claro, afectaría porque hoy...
0: El verano era el mercado, en la época del año, perdón, en donde más casas se vendían. Todo el mundo compraba y vendía casa en el verano.
2: Sí.
0: ¿Ahora?
2: Ahora, el problema que hay es que muchas personas cuando compraron con los intereses bien bajos y no lo quieren ni refinanciar, no quieren vender, porque como tienen los intereses de 2%, 2.5%, 3%, dice, yo no quiero salir porque yo lo compré bien barato.
1: Claro.
2: ¿Por qué me voy a salir? Entonces, porque dice, mira, si yo me voy, entonces voy a comprar a 6.5%, 7%.
0: Claro.
2: Entonces no me conviene. Y entonces están ahí aferrados a quererse quedar en esa casa.
0: De mí no vas a estar hablando, Carlos Guamán.
2: No, ¿cómo crees?
1: Pero eso es lo correcto,
0: pero sí.
1: ¿O no?
2: Bueno, sí, esta es la situación, pero hay gente que va a tener que hacer ese movimiento. Hay muchas personas que son ya de la tercera edad.
0: Uh-huh.
2: Tú te falta mucho todavía para llegar a ese asunto.
1: Pues está cerquita.
2: Dice, ya tiene cosas de la tercera edad, pero
1: ya ciertos tiene dolores. Ya la espalda no le da.
3: Ya aplaude
1: cuando escucha música y cuando va a los conciertos, pero todavía le falta.
2: La rodilla dice otras cosas, pero... Pero la situación es que hay personas que ya van a tener que hacer eso porque tienen casas de 4 habitaciones
0: sí.
2: y solo hay una persona ahí viviendo o solo está la pareja. Entonces van a tener que hacer esos movimientos. Regularmente en el verano son cuando lo venden.
3: Claro.
2: Entonces
3: sí, aquí
2: es donde van a comenzar a ver esos cambios. Van a tener que hacerlo. O a veces tienen 2 casas porque tienen una casa que rentaban y ahorita ya no la pueden pagar y van a comenzar a salir ese inventario. Entonces se van a ver la presión o la necesidad de venderlo. Ahí es cuando van a comenzar a bajar los precios de las propiedades. Y también ahora con el nuevo presidente de la Reserva Federal, que es más, hoy día se van a juntar, ¿eh? Y hoy día van a comenzar a ver si va a haber la presión, porque acuérdense que lo corrieron al otro. Y ajá, puso el presidente Trump al suyo. Vamos a ver que si con su gallo tenía la presión de bajar los intereses o simplemente va a leer todas las estadísticas de económicas y decirle, lo dejamos como debe de ser o le bajo los intereses. Vamos okay, a ver qué tanta presión va a haber.
3: Carlitos, bueno, ¿qué te parece si en un ratito más vamos a hablar después de esta canción? Ok, ahora ya estamos todos acá sufriendo, como decimos en México, pariendo chayotes, que si la gasolina, que si el huevo está más caro, y muchos estamos usando las tarjetas de crédito para pagar tocho morocho.
2: Así es.
3: Queremos que en un ratito más nos digas cómo podemos de verdad bajarle esa deuda y cómo arreglar que si el interés está más alto acá, que si está más bajo acá. Por favor, nos tienes que asesorar.
2: Claro.
3: Urge.
2: Que sí.
3: ¿Okay?
2: Claro que sí.
3: Ya regresamos con Carlitos Guamán aquí en Buena Vibra. No se vayan.
0: En 3 minutos, ¿cómo salir de tus deudas de la tarjeta de crédito?
3: Yes.
0: Regresamos.
4: Así que va a la base.

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0: bárbaro.
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0: ¿Qué estarías dispuesta o dispuesto a hacer por pagar una renta muy, muy barata?
1: Tan, tan, tan. ¿De cuánto estamos hablando? ¿Qué tan barata es barato?
2: Hija? Pues bueno, mira, Ale, en vez de pagar 5,000 al mes, pagarías 800.
0: La cara.
1: Ah, no, pues convivir con mucha gente. No, pues nada, pues tener un montón de roommates.
2: Okay. Hay una condición, ¿verdad? ¿Cuál?
0: Exactamente.
2: Convertirte en monja.
1: Ah, no.
0: Bueno, no convertirte en monja, pero vivir en un convento. Fíjate que esto está pasando en Nueva York. Uh-huh. Obviamente sabemos que Nueva York es la ciudad más cara de Estados Unidos. Entonces, cuando tú, hay gente que llega y dice, ay, te agarré un trabajo en Nueva York, qué padre. Y cuando
1: ¿y a la
0: buscas
1: hora de pagar
0: dónde
1: la
0: vivir,
1: renta, mija, uh-huh. mijo? Uh-huh.
2: Sí, carísimo. Bueno, y por cuartitos súper chicos. O sea, ni 800 square feet, como $5,000, no.
0: Entonces, bueno, se está dando esta situación que ya tiene mucho tiempo, pero últimamente se ha popularizado. En los conventos de monjas te rentan una habitación, una cama, porque a lo mejor compartes o a lo mejor es tu cuarto. Como dice Erika, en vez de pagar $5,000 en una renta mensual, pagarías, ponle $900,000. Y en muchas ocasiones esto no solamente incluye hospedaje, hasta te podrían dar desayuno las monjas.
1: ¡Ay, qué bien! ¿Sí? ¿Pero a cambio de qué?
0: Exactamente. Bueno, no es tan malo que sigas las reglas del convento.
2: Exactamente. Ah, bueno. O sea, no es así que digas la gran cosa. Al principio del siglo XIX lo empezaron a hacer porque llegaban muchas mujeres solas a la ciudad de Nueva York, ya sea para estudiar, para trabajar, y se sentían ellas pues tranquilas de que estaban en un convento y ¿seguras? Les daban alojamiento, pero ahorita ya es súper difícil porque ya hay escasez de monjas. Los conventos ya no son muchos, ya son muy poquitos.
0: Pero se sigue dando.
2: Se sigue dando, pero son meses de espera, de estar en lista de espera.
0: O sea, muchas personas quieren vivir en un convento para pagar renta baja.
1: Es que claro, o sea, la verdad es que es la única manera en Nueva York, especialmente si te vas a vivir solo, de sobrevivir en Nueva York, no solamente en Nueva York, en Miami, aquí en Los Ángeles, mm-hmm. o sea, de poder tener un income con el que te puedas ir a lo mejor que puedas tener un colchoncito de dinero es teniendo roommates.
2: Exactamente, es la única forma. Ahora bien, hay un mito, no tienes que ser católico o practicar la fe, simplemente eso sí, acatarte a las reglas que ellas ponen. Por ejemplo, hay toques de queda. Si llegas a las 11:40 de la noche, ya te quedas afuera.
1: Vale. Como los homeless cuando les llegan, cuando tienen que llegar a un lugar.
2: A las 11:30 de la noche cierran las puertas.
0: Ya estuvo.
2: Restricciones de visitas.
0: Ahora, si tienes un novio, es lo que quiero decir. Si tienes novio y vives en el convento,
1: yo creo que no puedes tener
2: los
1: visitas
2: puedes
1: conyugales, mijo.
2: No, ¿te imaginas?
1: Ni que fuera un hotel.
2: ¿Qué dirían las monjas? O sea, porque están comiendo enfrente de los pobres.
1: Oye, pues yo creo que debe ser como vivir con los papás, ¿no?
0: Exactamente.
1: O sea, reglas.
2: Sí.
0: Claro. Porque si tienes novio, sí te dejan que vaya a visitarte en las áreas comunes.
2: Correcto.
0: Pero ya no puedes subir a la recámara, no se aceptan nombres en la recámara. También
2: tampoco alcohol.
0: Tampoco alcohol.
2: Ni alcohol ni cigarro.
0: No puede, tienen ciertas horas de visita también.
2: Claro.
0: O sea, si vas a llevar tu novio.
1: Me parece bien, no me parece
2: estallado. Yo sí podía vivir ahí.
1: Yo también.
2: Ay, ¿cómo vivo mi vida? Yo creo que puedo ser monja.
1: Por el dinero, pues, o sea, por lo que estás pagando, está muy bien, la verdad. O sea, y especialmente cuando te acabas de mudar allá, en lo que te estabilizas, en lo que a lo mejor organizas tu economía y todo eso, creo que está perfecto.
0: De hecho, Erika estaba diciendo que se quiere ir ya ahorita para allá. Quiere dejar a su esposo y a sus hijas por la tranquilidad de un convento.
2: Está muy caro Los Ángeles, allá me van a hacer desayunar.
1: Sí.
2: Oye, pues ya mejor me voy.
0: Allá te van a atender, aquí te toca atender.
2: Sí.
0: Allá tú vas a ser la reina.
1: Qué chulada.
2: Sí, no, y me les duermo a las 9. No van a sufrir conmigo las monjas.
0: Es más, Erika va a andar callando a las monjas. Ya duérmanse.
2: Ay, es cierto.
0: Ya dejen de estar rezando el rosario.
2: Sí, no. Yo me les uno y así duermo sabroso.
0: Pues ya lo sabes, si quieres pagar renta barata en Nueva York, vete a vivir a un convento.
1: Not bad.
0: Bueno, no está tan mal. Seguimos acompañándote en esta mañana de miércoles.
1: Miércoles.
0: Hoy, mañana,
1: ya
0: juega México-Corea.
1: El corazón está dividido para muchas personas.
3: Te

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1: Este es el reporte del clima para Fresno y nuestro Valle Central. Te saluda Choy Vera. Para este miércoles mitad de semana esperamos un día completamente soleado, alcanzaremos 99 grados y la mínima de 69. Para mañana jueves esperamos condiciones similares, alcanzaremos 96 grados y la mínima de 66. Toma tus precauciones, mantente hidratado. Feliz y bendecido miércoles.
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7 de junio, ombligo de semana, y mi gente, familia, hoy es el momento ideal para equilibrar tu mente y tu corazón. Detente un segundo, respira hondo y agradece por este día. El amor siempre es la mejor respuesta, recuérdalo. En este miércoles mitad de semana, que tengas un feliz y maravilloso día. Sigue sintonía de 92.1 Enamorada.

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Frase de este miércoles 17 de junio, te cuento que Albert Einstein nos envuelve con una gran sabiduría. La frase dice así: al principio todos los pensamientos pertenecen al amor, después todo el amor pertenece a los pensamientos. Mi gente, familia, que el día de hoy abraces tus recuerdos con gratitud y sigas construyendo momentos inolvidables. Recuerda, ama intensamente y sigue aquí en Sintonía de 92.1.

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Prepárate con tus respuestas correctas para hacer llamada número 9, porque 92.1 Enamorada quiere que ganes tu paquete familiar para Disneylandia.

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0: Este es el reporte del clima para Fresno y nuestro Valle Central. Te saluda Choy Vera. Para este miércoles mitad de semana esperamos un día completamente soleado, alcanzaremos 99 grados y la mínima de 69. Para mañana jueves esperamos condiciones similares, alcanzaremos 96 grados y la mínima de 66. Toma tus precauciones, mantente hidratado. Feliz y bendecido miércoles.
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1: 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El árbitro mexicano igualó el récord de 8 partidos dirigidos en Copas del Mundo, marca que compartía en solitario Armando Archundia. Una hazaña construida en 3 mundiales. Sigue todos los detalles en nuevaonda.com.
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No, enamorada, yo soy tu amigo Chuy Vera, para ti que vas manejando en este momento por cualquier vialidad o calle de todo Fresno y todo nuestro Valle Central, que tengas un muy feliz y bendecido camino donde quiera que vayas.

la tarde te vas a ganar el paquete de boletos para que te vayas a Disneylandia con las tres respuestas de las tres preguntas. Si no las escuchaste, si no las viste en redes sociales, aquí te las digo. Número uno, ¿cómo se llama el pez cirujano azul con pérdida de memoria a corto plazo en Buscando a Nemo? Número dos, ¿qué famosa frase en Swahili cantan Timón y Pumba que significa no te angusties o no hay problemas? Y número tres, ¿en qué cortometraje animado de 1928 debutó Mickey Mouse oficialmente en el cine? Prepárate con tus tres respuestas correctas para hacer llamada número 9 porque

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1: Alejandro Piña, eres ganador de un par de boletos para el baile del Chuchansi en la presentación de Chuy Lizárraga, Julio Preciado, banda Corona del Rey, Edgardo Núñez, banda Carnaval y Cuarto de Milla, que llegan el sábado 27 de junio al Chuchansi Park de Fresno, California. Este par de boletos, Alejandro, es cortesía de VMG, empresa MB y Santillán Enterprises. ¿Cómo la béisbol, Alejandro?
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1: La 1 de la tarde de este miércoles, mitad de semana, miércoles 17 de junio, escuchas a 92.1 Enamorada. Yo soy tu amigo Chuy Vera. Recuerda que esta va a ser la hora en la que te vas a ganar tu paquete familiar de 5 boletos, así que pendiente para marcar cuando te lo indique con tus 3 respuestas correctas y si eres llamada número 9. Quédate conmigo para que ganes.

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mundialista del fútbol, la más importante. 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
2: 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El árbitro mexicano igualó el récord de 8 partidos dirigidos en Copas del Mundo, marca que compartía en solitario Armando Archundia. Una hazaña construida en 3 mundiales. Sigue todos los detalles en nuevaonda.com.
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0: 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El árbitro mexicano igualó el récord de 8 partidos dirigidos en Copas del Mundo, marca que compartía en solitario Armando Archundia. Una hazaña construida en 3 mundiales. Sigue todos los detalles en nuevaonda.com.
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Hola, yo soy tu amigo Chuy Vera. Sé que vas manejando y te quiero agradecer por dejarme acompañarte en tu camino en esta tarde. Son las 2 de la tarde. Escuchas en este momento 92.1 Enamorada. Sigue en sintonía.

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0: Ese error es cosa de ayer.
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0: 92.1 en La Morada. ¿Para quién quieres mandar saludos?
1: Para mi esposo Freddy López, que está trabajando ahorita.
0: Para tu esposo Freddy, ¿cómo se apellida?
1: López.
0: Para tu esposo Freddy López, que en este momento está trabajando, le mandamos un saludo enamorado. ¿De veras, pero de parte de quién?
1: De mi esposo

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Miércoles 17 de junio, escuchas a 92.1 en La Morada. Yo soy tu amigo Chuy Vera. Y en este momento arrancamos con 92 minutos de música sin cortes comerciales, como ya es tradición siempre todos los días, de lunes a viernes, a las 7 de la mañana, a las 3 de la tarde y al mediodía. 92 minutos de música sin cortes comerciales. Sigan en sintonía.

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marcar el adiós de Cristiano Ronaldo de los mundiales. Y una noche después que Lionel Messi deja la vara demasiado alta anotando 3 goles en la victoria argentina, Cristiano Ronaldo y Portugal, que llega como una de las selecciones favoritas por muchos, decepcionan empatando a 1 gol con República Demócrata del Congo. Ahora nos preparamos para el debut de Colombia. La selección cafetera en su 6ª Copa Mundial estará enfrentando a Uzbekistán, selección dirigida por el italiano Fabio Cannavaro. Y la selección mexicana de

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la frase de este miércoles 17 de junio, te cuento que Albert Einstein nos envuelve con una gran sabiduría. La frase dice así: al principio todos los pensamientos pertenecen al amor, después todo el amor pertenece a los pensamientos. Mi gente, familia, que el día de hoy abraces tus recuerdos con gratitud y sigas construyendo momentos inolvidables. Recuerda, ama intensamente y sigue aquí en Sintonía de 92.1.

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1: El resto de tu miércoles quédate en la compañía de la estación con la mejor variedad musical de todo nuestro Valle Central 92.1 Enamorada. Yo soy tu amigo Chuy Vera, sígueme en redes sociales @ChuyVeraFM. Si no ganaste paquete de boletos para Disneylandia o par de boletos para los eventos que tenemos aquí en promoción, recuerda que puedes seguir participando. 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Muy feliz y bendecido miércoles. Hasta mañana.

0: Familia hermosa, estamos de regreso. La Chuy y la Bestia fully activated, agradecidos porque gracias a ti somos el show número uno en las tardes.
1: Muchas gracias por su apoyo, por su amor, por su cariño, por el respeto que usted se merece. Hacemos esto todos los días de una manera con ganas, con, ¿no?, enjundia.
0: Ímpetu.
1: Con ímpetu, con algarabía, con alegría, con el gusto de todos los días.
0: Y lo decimos no para que digan, ah, qué bárbaro. No, porque realmente esto significa que estamos en el gusto de ustedes y para nosotros ese es el gran éxito, que tú que estás escuchando te tomes el tiempo, que le prendas a la radio, que le digas a tu gente, oye, ahí están unos medio locochones, de cinco les faltan seis. Pero
1: que le faltan gracias. Las papas para el combo. Y,
0: ¡yay! ¿Verdad? Estamos muy agradecidos contigo. It's about you.
1: Sí, oigan, gracias. Ah, ¿cómo podemos pagarle este preferencia? Pues yo creo que esforzándonos y riéndonos juntos, ¿no? A lo largo de este trayecto.
0: No sé si sea muy cursi, porque ya saben, no, los presupuestos están mal por todos lados. ¿Qué tal si nos vamos a las calles?
1: Ajá.
0: A regalar paletas. ¿Cuántos pueden salir unas paletas?
1: Unas paletas.
0: Yo las compro. Nos vamos con un amigo paletero, a ver. Nacho y la Bestia regalando paletas.
1: Me gusta.
0: Salgo pequeño, pero ahorita con el calorón, amigo.
1: Ya.
0: Porque no podríamos regalar fruta, porque después, si se vence, pero una paleta está empaquetadita.
1: ¿Sabes qué se me antoja
0: mucho? De esas de
1: mucho.
0: La Michoacana y de pum, pum, pum, pum, para todo mundo.
1: Me gusta la idea, pero ¿qué onda con la nieve de garrafa?
0: Es que no está cerrada, amigo. Ya sabes que aquí esas cosas se ponen medio complicadas cuando damos comida. Así, abierta, pues, tiene que estar cerrada.
1: ¿Y las paletas están cerradas?
0: Pues sí, las vendes, son como así, esas paletas de Michoacana, que vienen en su bolsita.
1: Pero están tan abiertas de arriba, ¿no?
0: No,
1: las agarras,
0: sí. No, amigo.
1: ¿Ya las cambiaron?
0: Amigo, tú puedes ir a cualquier 7-Eleven, a cualquier, y están en plástico y tú la abres. Sí, no. Bueno, estamos hablando de posibilidades. Bien, ah, no,
1: sí,
0: tengo
1: vamos
0: nada
1: a ver
0: confirmado.
1: Qué se nos ocurre. Pero bueno, hablando del mundo de los famosos, hablábamos de andenantes, o sea, hace unos ayeres, de el caso de Kenia Oz y Peso Pluma. Que sigue dando de qué hablar, porque decíamos hace poquito que, pues ya, él estaba llorándole desde el escenario, le gritaba, te perdí, y luego en camerino seguía llorando por ella, y él ya se da por vencido de esa historia.
0: Ahora, todo mundo asume que él fue el que andaba ya haciendo cosas indebidas, pero...
1: Y que ya le tocaba que le rompieran el corazón, y que a mí eso no, como que ni que fuera por turnos, o sea, ¿qué?
0: Pero ya ves que cuando la gente se pone a especular, estuvieron, algunos afirman bien amistosamente Kenia Oz y Alexander Spitzer, este actorazo mexicano.
1: ¡Ah, caray!
0: Y digo yo, pues ella está bien bonita y él está bien guapo.
1: Hacen match. ¿Crees
0: yo
1: que...?
0: Yo los vi muy, no en mala onda, ni aquí, incisañosa, pero sí se miraba que había como que they were like friendly, super friendly, y estaban en el mismo palco, cosa que yo digo,
1: Too soon.
0: Es lo
1: muy
0: que
1: rápido.
0: Te iba a decir, no estoy hablando de que le puse el cuerno a alguien,
1: no.
0: Pero digo yo, ¿cuánto tiempo debe ser? Pero a la edad de ellos, it's like, okay, next.
1: Pregunta.
0: Dime.
1: ¿Cuánto tiempo hay que esperar para andar con alguien?
0: Ver,
1: ya, cuando terminas una relación de intensa, seria, ya no digamos de años, sino fue seria, fue intensa, hubo amor y se terminó.
0: A ver, ¿cuánto tiempo duraron ellos dos de pareja?
1: ¿Y cuánto tiempo hay que esperar entre que terminas y andas con alguien más?
0: No, por eso te digo, para contestar eso, ocupo saber cuánto tiempo fueron novios, Peso Pluma.
1: O sea que depende del tiempo que duraron.
0: Y Kenia Oz. A Órale. Ver, puede ser. Hay algunos que afirman que el tiempo que tú duraste en la relación... Ok, ya ChatGPT me dio el cálculo.
1: Ajá.
0: Ok, ellos empezaron enero del 2025.
1: O sea que tenían un poquito más de un año.
0: Seis meses. Ah. Como pareja pública, ¿no?
1: Uh-huh.
0: Dicen algunos, pero cada quien hace de su vida lo que quiera, que si duraste un año, seis meses. Si duraste seis meses, 3 meses. Hmm. O sea, la mitad del tiempo que duraste con la persona.
1: La mitad del tiempo que duraste.
0: Okay. So, después de 3 meses, uy, según esto, si ellos tenían 6, entonces en 3 se supone que out of your system, next. Pero dicen que cuando una mujer, ahora, esto también es, tal vez puede ser un buen tema. Dicen que una mujer, para cuando termina una relación, she already checked out months before. Mm. El hombre creo que es, no, es así. Creo que el hombre ya cuando, o sea, corta, pero la mujer ya viene procesando el sentimiento
1: de separarse
0: antes de que dice, ok, punto final.
1: O sea que chicas, si yo me separo de mi esposa después de 24 años, ¿me tengo que esperar 12 años para andar con alguien más?
0: Bueno.
1: Yeah. Ni los voy a vivir, creo.
0: Bueno.
1: No los voy a ni a vivir.
0: Eso afirman las personas, de los expertos. Bueno. Yo digo que mientras que tú estés sano, ¿pero qué sano?
1: Es.
0: Porque hay gente que ocupa mucho tiempo para sanar. Y hay otros que dicen, yo, un clavo saca otro clavo. Yo digo que un clavo no saca otro clavo. Hace el hoyo más grande. Y eso no está bien.
1: Exacto.
0: ¿Sí o no, amigo?
1: Es correcto, compañera.
0: ¿Por qué te ríes?
1: No, ¿cómo cree?
0: ¿Por qué te ríes?
1: Porque me da risa lo que dices.
0: ¿Qué dije?
1: No, nada, pues lo que dijiste.
0: ¿Qué dije para decirlo otra vez?
1: ¡No! No lo digas otra vez.
0: Ay, como eres exagerado. Mira, ahorita.
1: ¿Por qué dije?
0: Ay, ya ahorita, el tiempo,
1: sí,
0: amigo.
1: Ya se nos fue. Vamos ahorita afuera del aire.
0: Ah, ok. Mira, regresamos con algo bien cool, ¿eh?
1: ¿Tenías ganas de este espacio? Yo también.
0: Ay, voy a balconear a mi santa mamá. La voy a balconear. Regresamos con más.
2: No se dan cuenta.

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1: Hola amigos, soy DJ Isma y estas son las tres noticias más relevantes del día. Número 1. Inician cientos de sitios de comida gratuitas para niños. Ya están operando decenas de centros de alimentos gratuitos para menores durante las vacaciones de verano en el condado de Fresno. Ayuda a miles de familias latinas a reducir gastos y garantizar alimentación para sus hijos. Número 2. Familias reciben apoyo alimentario con Sunbucks. El programa Sunbucks comenzó la distribución de beneficios de verano para ayudar a familias con hijos en edades escolar a comprar alimentos. Muchas familias hispanas elegibles recibirán ayuda adicional para sus compras de comida este verano. Número 3. Programas de arte gratuitos benefician a estudiantes de Reedley. Con gran participación continúa el programa Summer Arts en Reedley College, ofreciendo música, arte y actividades.

0: actividades educativas gratuitas. Más estudiantes latinos pueden desarrollar talentos artísticos sin costo para sus familias. Estas fueron las tres noticias más relevantes.
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0: a Cosas de Mamá en La Chula y la Bestia, un espacio dedicado a nuestras hermosas santas madres que de repente dicen cada cosa y yo empiezo.
1: A ver, ¿cuál es tu cosa de mamá que vas a compartirnos, Denise
0: Voy
1: Reyes?
0: Voy a balconear a mi santa madre. Venga. Porque sé que no es la única que dice. Obviamente yo estoy en la casa, quiere llamar mi atención y por alguna extraña razón se le olvida mi nombre y soy Elida, Heréndida, Idolina, tú porra.
1: Porra.
0: Y yo, madre.
1: ¿Por qué porra?
0: Así termina. Así dice. ¿Así termina? Y tú porra, o sea, tú mujer, tú plebe.
1: Sosodicha, como te llames.
0: Y yo, mamá, tú me pusiste el nombre.
1: Ya se te olvidó.
0: Y el otro día hablando con mi tía Mari, que está aquí con mi tía Heréndida de Culiacán, dice... estaba yo con mamá en el teléfono y siempre me tienen speaker. Esa es otra cosa de mamá, porque ella no se lo quiere poner en la vida. Entonces me tiene speaker y todo el mundo escucha lo que le tengo que decir. Y dice, mija, tu mamá no me quita de Denise, Elvira, Irene. Oh. Nunca. Y le dije, tía, no se preocupe. Cuando usted no está, está Maricel, Heréndida, Idolina, Elida. Esa es.
1: Porra. Cosas de mamá.
2: Yeah. Cosas de mamá.
1: Cosas de mamá. Ok. Sí, es muy cosa de mamá cambiarle el nombre a tus hijos por todos los demás, o por tíos o por tus hermanos. Pero también es muy cosa de mamá, y ahorita te vamos a invitar a ti a que marques al 1-844-410-1075 y compartas tu cosa de mamá. O sea, aquellas cosas que las mamás siempre hacen y las caracterizan como las mamás. En mi caso, yo me acuerdo de una que no te he compartido. Mi mamá, ahí te va lo que hacía, cosa de mamá. Yo estaba jugando bien feliz. Y de repente mi mamá se iba a asomar al cuarto y miraba la cama extendida y cerraba el cuarto despacito y ahí iba conmigo. Y me decía, lo bueno es que ya recogiste tu cuarto, ahí tendiste tu cama. Amá, si ya te asomaste, ya viste que no estaba, ¿para qué me dices que si ya lo... O sea, cosa de mamá. Eso es cosa de mamá. Usar el sarcasmo.
0: Otro clásico que saco del baúl de mi santa madre.
1: Venga.
0: Cuando yo posteo algo en redes sociales que va y pasa por mi filtro de lo que yo quiero poner. El clásico de que ya vi que pusiste ese post y se te hace muy bonita gracia. ¿Qué van a decir tus tías en Culiacán? Y yo, ¿qué?
1: ¿Qué? Que te estén auditando. O sea,
0: que
1: los
0: me
1: posts.
0: Estén fiscalizando mis posts.
1: Sí, sí.
0: Ya no. Soy una mujer hecha y derecha.
1: Exactamente. Ay. Seguimos con cosas
0: amo,
1: de
0: madre,
1: mamá.
0: Te amo, madre, te amo.
1: Saludos a la señora
0: Oralia.
1: ¿Rosa Oralia?
0: Rosa Oralia, Reyes ya. Monarres.
1: Monarres, ahí está. Vámonos con las llamadas telefónicas. El público quiere opinar. 1-844-410-1075 el teléfono.
0: Así es, márcanos. No me estaba acordando de otra cosa. Ahorita de los nombres, super fast. Estaba mi tía Idolina cuidando a su nietecito, haciéndole escribir su nombre. Y el niño, ay, ¿por qué tengo un nombre tan...?
1: Porque tengo un nombre tan...
0: El niño tiene como 4 nombres y luego, pues, todos tiene que escribir. El niño de 6 años, ¿por qué tengo tanto nombre? Mamás, piensen en sus hijos. Pero bueno, ahora sí, regresamos con cosas de mamá en el 844-410-1075.
3: No necesito más

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0: besote a nuestras hermosas madres. A nuestras madres.
1: Madres, sí.
0: Por ser tan chulas, pero a veces sacan cada cosa.
1: Yo alego por este tema, no sé quién lo puso, porque ya se acerca el día del papá y para qué ponen cosas de mamá y no cosas de papá, porque ya estamos en la semana del día del padre.
0: Mira, estamos balconeando a las mamás. Si hubiéramos puesto cosas de papá, ay, no les digan nada. Están celebrando su día.
1: Nunca vamos a estar contentos.
0: Te digo.
1: Vamos con cosas de mamá.
0: Así es.
1: Por este lado tenemos a Ilsi.
0: What's up, Ilsi?
2: Hola, buenas tardes.
1: Esa Ilsi, bienvenida. ¿Cuál es tu cosa de mamá? ¿Qué quieres compartir?
2: Ok, yo quiero compartir algo de mi mamá. Ella a todos sus nietos les cambia el nombre. Al que se llama Jesse le pone John. Al que se llama Hilsi le pone Kelsey. Y al último dice, tú niña, tú a ti te estoy hablando. Yo,
0: exacto. Oye, todas padecen del mismo mal. Mi prima, gracias hermosa, mi prima Nancy está casada con Aviram. Y mi mamá le dice, mijo, avisarán. Avisarán.
1: ¿A qué le avisarán? ¿A quién? ¿A qué le avisarán? Ay,
0: ay, ay. Mira, Perlita está por aquí. Bienvenida, hermosa. Oh, pues antes,
2: buenas
0: antes
2: tardes.
0: De.
1: Buenas
0: Perlita,
1: tardes.
0: Vamos a ponerle tu rolita a tu mami.
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0: Ahora sí, dale, mi Perlux.
1: ¿Qué hace?
2: Bueno, mi madre, que está allá en el cielo, siempre me se quejaba y me decía, ¿por qué no me has hablado? Mamá, pero si apenas hablamos ayer, si ya pasó el mediodía, para ella ya era el otro día y siempre me daba el guilt trip.
0: Yes.
2: ¿Cómo es que no te acuerdas de tu madre? ¿Por qué no me has hablado? Y así.
0: Sí, siempre. No, ya estoy contigo. Otra esa coincidencia otra. Con mi santa madre. Me dice, ¿ya te acordaste que tienes madre?
1: Wow, muy cosa de mamá. Nunca es suficiente. Gracias. Por este lado tenemos a Laura.
0: ¿Ya sí está?
1: Laura sí está. Hola, Laura. Se fue Laura.
0: Ay, Laurita. Pero aquí otra llamada.
1: A ver.
0: Hola, hola.
4: Hola, hola, ¿cómo están?
0: Muy bien, hermosa. A ver, cosas de mamá.
4: Mira, pues, cuando uno, no importa que las hijas crezcan y sean adultas, para la mamá siempre eres la baby. Oh,
1: la baby.
4: Siempre te va a cuidar.
0: Sí.
4: Sí. Pues mira, yo tengo más de 40 años. Y si posteo algo en Facebook, en cualquier lado, que no tenga que subirlo con poca ropa, o si es en traje de baño, menos.
0: Te
4: porque
0: digo.
4: Porque se te echan encima las hermanas o los hermanos.
1: Cierto.
4: Y la mamá. Oh my God. No, no puede ser eso.
0: Ya sé.
4: No, pero te secan todo.
0: Exacto. Sí o no, llega un momento donde le tienes que decir, madre, si sigues así, bloqueada.
1: Bloqueada.
4: Ay, imagínate, bloqueada.